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0: Bien. Estamos al aire, ¿verdad? Salud. Esta es la audición radial de la gestión obrera ABCCOP. Audición radial de las trabajadoras y trabajadores de la empresa recuperada ABC. ¿Me decís la fecha? Que no tengo ni idea. 8 de agosto. Bien. Ayer se cumplió un nuevo aniversario de la segunda bomba. En este caso,
1: 81 años.
0: En Nagasaki, ciudad de Nagasaki.
1: Hiroshima y Nagasaki.
0: El 6 de agosto, los Estados Unidos, en un bombardero con el nombre de la mamá del piloto, Enola Gay. Increíble, ¿no? El piloto puso el nombre de su madre al avión.
1: Qué lindo recuerdo.
0: En 30 segundos, el Enola Gay mató 100.000 habitantes japoneses. Repito, 30 segundos mueren 100.000 habitantes de la ciudad de Hiroshima. Los campeones de la libertad, los campeones de los derechos humanos, los amigos de Orsi y de todos los Frente Amplistas.
1: Sí, es verdad.
0: Qué falta de dignidad, ¿eh? Sacarse foto con los sionistas, genocidas israelíes y hacerle los mandados a Donald Trump. ¿Dónde quedó aquel Frente Amplio? ¿Dónde están? ¿Eh?
1: ¿Dónde está el PCNT?
0: En un salón de remate. Bien. Tema de hoy, Jessica Falero. Estamos con Fernando Rodríguez.
1: Y sí, buenos días, compañero. ¿Qué tal?
0: Y Jessica Falero.
2: Buen día.
0: Anoche estábamos tratando de analizar y comparando del punto de vista de la represión, del punto de vista del salario, del punto de vista de las luchas, del punto de vista de la legislación en defensa de los intereses de los bancos y de las multinacionales. ¿Quién sirvió más? Los intereses del capital financiero internacional. Luis Lacalle Pou, Tabaré Vázquez o Yamandú Orsi. Si pudiera votar el capital financiero internacional y los candidatos fueran Luis Lacalle Pou, que dicen que va a ser en las próximas elecciones, Tabaré Vázquez, ya lo tendría que resucitar, y Yamandú Orsi, ¿a quién votaría el capital financiero internacional? Una y un millón de veces votaría a Yamandú Orsi. Una y un millón de veces votaría al Frente Amplio, porque fue la fuerza política que más beneficios y privilegios le dio al capital financiero internacional. A ver si nosotros nos equivocamos, decimos disparate. Señora, si no sabe qué es el capital financiero internacional, nosotros se lo contamos. El capital financiero internacional es, preste atención, la asociación entre el capital, la multinacional y los bancos. Esas tres potencias, antipueblo, antiobrera, es el capital financiero internacional. Sí, lo dijimos. ¿Quién benefició más? Los bancos y las multinacionales. De los gobiernos que han pasado desde que el capital financiero internacional existe. El capital financiero internacional existe ni bien terminada la Segunda Guerra Mundial. ¿Qué pasó en nuestro país ni bien terminada la Segunda Guerra Mundial? se produjo una desindustrialización. Desindustrialización que el imperio, los ganadores de la guerra, provocaron cuando vinieron a cobrar el triunfo de la guerra. Lo primero que hicieron fue liquidar a los países que tenían industrias que podían competir con ellos en el mercado internacional. Así se terminó la industria cárnica, así se terminó la industria textil y así se terminó toda la industria de los países que habían sido deudores de los ganadores de la guerra. A partir del año 1958, unos años después de terminada la Segunda Guerra Mundial, nuestro país firmó su primer carta de intención con el Fondo Monetario Internacional, que es como decir, firmó un acuerdo con el sionismo internacional, dueños de los organismos internacionales de crédito. Y cuando vos le pedís plata a los organismos internacionales de crédito, se lo digo a los de la izquierda que antes lo sabían y ahora lo han olvidado, porque parece que para los frenteamplistas el Fondo Monetario ahora es bueno y nos ayuda.
1: Antes era el no pago a la deuda externa, ¿te acordás?
0: Sí, me acuerdo de Danilo Astori. Bien, las políticas de desindustrialización, indefectiblemente lo que provocaron en estos países, como el nuestro, fue miles de desocupados. Los préstamos obligaron a los estados deudores a obedecer las órdenes de los prestamistas. ¿Y cuáles eran las órdenes de los prestamistas? Pagar puntualmente los intereses de una deuda impagable. Hoy por hoy, el Frente Amplio le está pidiendo cada 24 horas a los prestamistas, que son los mismos, un poco más viejos nada más, pero son los mismos hijos de puta, sí. 19 millones de dólares cada 24 horas. Multiplique 19 por 12. Pero primero multiplíquelo por 30. Y le va a dar al año cuánto crece en miles de millones de dólares la deuda del Uruguay. Y usted sabe, señora, que la deuda, a medida que va creciendo, va comprometiendo la soberanía y la independencia del país. Porque después tenés que aceptar todo lo que ellos te piden. Y si te piden arrodillate frente a Netanyahu, se arrodillan frente a Netanyahu.
1: Totalmente.
0: Hacele caso al demente de Donald Trump, le hacen caso al demente de Donald Trump. Decirle a los comunistas de los sindicatos que no hagan paro. ¿Y qué hacen los comunistas de los sindicatos? No hacen paro. Y un día, un sionista, de los que dan órdenes acá, se levantó y en lugar de tomarse el whisky, se tomó el perfume. ¿Y qué dijo? Los policías son trabajadores, tienen que estar en el secretariado ejecutivo del PCNT. Y otra mañana, un finlandés también se levantó, se tomó el perfume y llamó a Tabaré Vázquez. Y le dijo, Tabaré, mandame a Fernando Pereira a Finlandia. ¿Y para qué querés a Fernando Pereira? Para que nos garantice que no vamos a tener problemas con los trabajadores en Uruguay. ¿Y qué hizo Fernando Pereira? Fue a Finlandia. Después lo mandaron a pegarse la frente contra el muro de los lamentos en Israel. a decir que es una democracia plena. Pero también después lo mandó a buscar a los otros y fueron todos. ¿Se acuerdan de los últimos que fueron? Ahora, hay que tener, ¿verdad?, cara de piedra. Cuando se pegaron en la frente en el Muro de los Lamentos, lo deben haber roto, ¿verdad? Hay que animarse a ser fotografiado y filmado en Israel. ¿Qué lo parió? ¡Qué sangre fría! Y después no sé qué les pasa y andan haciendo en vivo diciendo que son izquierda. Qué horrible, ¿no?
2: Sí.
0: ¿Es un estado policial el uruguayo? Yo creo que sí.
1: Totalmente, sí.
0: 17.500 presos, hijos de los trabajadores. 17.500 pobres presos en las cárceles, en condiciones infrahumanas. Condiciones infrahumanas. Pero han logrado que la sociedad se transforme en fascista. ¿Y en qué han transformado la policía? En la Gestapo.
1: Totalmente.
0: ¿Quién dirige la policía? Himmler. Pareciera que la dirigiera Himmler. Ahora estaba mirando, porque hay un aniversario de un famoso arquero uruguayo que llegó a ser el mejor arquero del mundo. Y decía que Ladislao Mazurkiewicz debería ser el ministro del Interior. ¿Por qué? Porque dice que la imagen era de seguridad.
1: Ah, mira.
0: No había arquero que diera más seguridad que Ladislao Mazurkiewicz. Esto no se dieron cuenta. Bien.
1: No podían poner asesino porque es ruso.
0: Claro, no era comunista.
1: Pusieron a...
0: Bien, seguimos con...
2: Seguimos.
0: Los compañeros trabajadores de la policía, que sí, forman parte del secretariado ejecutivo del PCNT.
2: Bueno.
0: ¿Qué pasó? Que un día los piceneteros, frente amplistas, salieron a discutir con los trabajadores que no era cierto que la policía fuera el aparato armado de la clase dominante. Que eso eran cosas viejas, que se dejaran de pelotudeces. Los compañeros policías son trabajadores y tienen que discutir con nosotros también sus medidas de lucha. Y uno dijo, pero escúchame, frenando. Y cuando nosotros ocupemos la fábrica, ¿qué va a pasar? Y bueno, fulano, van a venir los compañeros policías y te van a garrotear. Porque están para eso. ¿Cómo que están para eso? ¿Y qué vamos a discutir medidas de lucha? Que ellos las escuchen y después nos esperan y nos pegan antes que nosotros ocupemos la fábrica. Y bueno, esto lo pidió Tabaré y hay que cumplirlo. ¿Verdad? ¿Se entiende? Totalmente. ¿Es cierto lo que estoy diciendo?
1: Totalmente.
0: ¿Es cierto que Tabaré les pedía algo y salían todos corriendo a hacerlo? Si el PCNT no hubiera jugado el papel que jugó, ¿hubiera ganado el Frente Amplio las elecciones? No, no las hubiera ganado. Porque la garantía que pedía el capital financiero internacional, y escuche bien, señora, la garantía que exigió el capital financiero internacional para seguirle prestando plata al Frente Amplio, porque es al Frente Amplio, está, lo pagamos nosotros, pero es al Frente Amplio, fue: si los sindicatos no me hacen problema, yo te sigo prestando plata. No hay drama. Votame la ley de forestación, votame la ley de zona franca, haceme el ferrocarril, haceme las carreteras. Todos esos miles de millones de dólares, yo te los presto. El problema es que la gente tuya de los sindicatos se tiene que quedar tranquila. Terminen con los paros generales. Ahora los paros son de 9 de la mañana a 9 y 10.
1: Hay que decir también, perdóname que te interrumpa, que los sindicatos más importantes fueron aceitados por la finlandesa, por la empresa finlandesa, ¿no? El Zunca, el UNRA y AEBU. Con esos tres sindicatos le alcanzó para las vías, para toda la
0: parafernalia. Vos, Fernando Rodríguez, ¿quién ponía los ónibus para las movilizaciones de los sindicatos?
1: ¿Acá en Colonia? No.
0: ¿En el Uruguay?
1: ¿En el Uruguay? ¿Quién ponía los ónibus? Sí. ICUSA sería.
0: Ah, pero no estás bien informado.
1: No, dale, informame.
0: Por ejemplo, la pastera. Ah. ¿Por qué sería? ¿Ya? ¿Por qué sería? En Colonia hay dos grandes empresas de ómnibus, muy amigas de la intendencia. Sí. Una está trasladando a los trabajadores desde que se instalaron las pasteras en Colonia. Una de ellas. ¿Ya? Dos de ellas. Entonces, cada vez que había una movilización que no afectaba al capital financiero internacional, ellos ponían los ómnibus.
1: Increíble. Bueno, no es increíble.
0: ¿Quién se lo pedía? La propia empresa y el propio gobierno, ¿verdad?
2: Claro.
0: Tenemos que llevarnos bien. ¿Qué necesidad? ¿Cuánto se nos puede complicar a nosotros? Dijo el gobierno. Si no ayudamos al capital financiero. ¿Cómo se ayuda al capital financiero? Hablando con los muchachos.
1: Sindicatos amigos.
0: Entonces después el presidente termina su mandato y lo invitan al PCNT y le hacen un acto de homenaje. ¿O no lo homenajearon? ¿Y quién hizo la gestión para que lo homenajearan? El capital financiero internacional. Ustedes lo que tienen que hacer, muchachos, es un homenaje a Tabaré Vázquez, que fue el que mejor se portó con nosotros. Ah, ¿no sabía estas cosas, señora? Ah, ¿usted se creyó que eran de izquierda? Bueno, vio, a veces somos inocentes. Nos creemos cualquier cosa.
1: Sí. El capital financiero internacional.
0: Y ahora le tienen miedo a la calle Po.
1: El capital...
0: No le tuvieron miedo a los sionistas.
1: Y a esto le tienen miedo.
0: No le tuvieron miedo al Fondo Monetario Internacional. Le tienen miedo a la calle Po.
1: Y el capital financiero internacional fue que le dejó ganar el juicio, seguramente, ¿no? Porque nunca sacaron a relucir esa historia. Fue el que le dejó ganar aquel juicio a la Philip Morris. A cambio de eso, es muy factible que hayan venido las pasteras, ¿no? Digo, las pasteras iban a venir igual porque ya era orden arriba, pero le dejaron ganar una para dejarlo contento a Tabaré, a cambio de entregar la soberanía, el agua, la tierra.
0: ¿Ustedes se acuerdan del pacto del Club Naval? ¿Me decís el año del pacto del Club Naval?
1: 1984.
0: 1984. Bien, 1984.
1: Abril o mayo.
0: ¿Existía el Frente Amplio? Sí, porque es de 1971.
2: Sí.
0: ¿Verdad?
2: Sí.
1: Estaba proscrito el Frente Amplio. Tenía dos candidatos.
0: ¿Qué fue lo que exigió el capital financiero internacional para volver a aceptar que haya elecciones y que a través de esas elecciones, terminándose la dictadura, los nuevos ricos de hoy... ¿No sabe quién son los nuevos ricos? Todos los diputados y senadores, sobre todo frente a amplistas, se enriquecieron con casas en Punta del Este, mansiones a lo largo y ancho del país. Claro, son 500, 600, 700 mil pesos por mes. ¿Serán capaces de cualquier cosa?
2: Obvio.
0: Para ganar esos salarios.
2: Obvio.
0: ¿Vieron a cambio de qué era? A cambio de que te cambia la vida. Antes decían que íbamos a vivir dignamente cuando lográramos el socialismo. Ellos lograron el socialismo. ¿Quién se los dio? El Fondo Monetario Internacional y el Banco Mundial le dieron el socialismo. ¿Les cambió la vida o no les cambió la vida?
2: Obvio que sí.
1: Nos vienen mintiendo. Lo de la SAFAP que habían dicho, O'Doni había dicho que no iban a permitir que sacaran el capital al extranjero, la SAFAP, y que no negociaran, que no hicieran el lucro con eso. Y resulta que la SAFAP se reunieron y ganó la SAFAP. La SAFAP va a hacer lo que se le antoja, para seguir haciendo negocio en el exterior. Y también. Otra cosa que quiero decir, nos mintieron con las jubilaciones, porque iban a dar el 2,5 y terminaron dando el 1. O sea, siguen achicando los gastos y siguen trabajando para el capital financiero.
0: ¿Por qué la Central de Trabajadores PCNT no denunció al Frente Amplio con respecto a la última elección acerca de la reforma de la seguridad social? ¿Las AFAP propiedad de quién son?
1: De los bancos y las multinacionales.
0: ¿No son propiedad del capital financiero?
1: Sí.
0: ¿No son propiedad de los organismos internacionales de crédito? ¿No son propiedad de las calificadoras de riesgo?
1: Por supuesto. Financian campañas
0: ¿Qué
1: electorales.
0: ¿Qué pasó con esos 100 y pico de economistas que salieron a hablarle al pueblo uruguayo que no vayan a votar el sí? Porque se iba a producir un caos. ¿Se acuerdan del viejo Saldain? Que salía y veía a las viejitas sentadas en las veredas de 18 de julio, viviendo en la calle, y le decía: ¡viejita, no puedo reformar la seguridad social porque se va a producir un caos! ¿Y cuál era el caos? Que no iba a haber más préstamos para el gobierno uruguayo. Van agarrando la onda, y se agarran la onda. ¿Me pueden explicar cómo puede haber gente todavía dando la cara y defendiendo al Frente Amplio? ¿Pero qué les pasa?
1: Siguen votándolo también.
0: Pero quiero seguir explicando lo de los sindicatos policiales. Era necesario para el capital financiero internacional que los sindicatos policiales formaran parte de la Central de Trabajadores.
2: Por supuesto. Obvio que sí.
0: Era fundamental. Fundamental. El Estado policial es creación del neoliberalismo. A ver si nos entendemos. En los países del mundo donde los gobiernos son más de derecha, es donde hay más represión. ¿Por qué se produce la represión? La represión se produce fundamentalmente cuando los gobiernos de derecha, endeudados con los organismos internacionales de crédito, empiezan a cumplir las órdenes para el pago de la deuda. El pago de la deuda rebaja el salario. El pago de la deuda quita condiciones de trabajo. El pago de la deuda genera desocupación.
1: Totalmente, sí. Sí.
0: En la baja del salario, la desocupación la quita de las condiciones de trabajo. ¿Qué producen? Violencia social.
1: Total.
0: Sacale el trabajo a un padre de familia y después monitorealo y fíjate cómo actúa.
1: ¿Sí?
0: El bajo salario y la desocupación generan violencia.
2: Obvio que sí.
1: Totalmente.
0: ¿Y qué hacen los compañeros policías? Si se ponen violentos porque ya no saben cómo darle de comer a sus hijos, te garrotean. Y después se reúnen con vos y discuten las medidas de lucha. Y proponen en las asambleas. A esos revoltosos, dijo un edil frente a Plita. Vamos a garrotearlo mañana a tal hora. Vas a ver cómo se le terminan las pavadas y se dejan de movilizaciones. ¿Ustedes se quejaban de la ley de urgente consideración?
1: Bueno, ahí tienen esto.
0: ¿Se acuerdan cuando recorrían los centros de trabajo diciéndole a los trabajadores: Mirá lo que va a votar el gobierno de la calle. ¿Y qué es lo que va a votar? Una ley de urgente consideración. La leímos y dijimos, ¿y qué otra cosa puede votar? Si viene a gobernar para los bancos y las multinacionales, lo que necesita es represión. Porque gobernar para los bancos y las multinacionales significa movilización social, protesta. Ahora díganme, ¿se asustan de Milei? ¿Se pueden asustar de Milei? ¿Qué ha hecho Milei que no haya hecho el Frente Amplio? Vos prendés el teléfono, te metés en las redes sociales y lo primero que sale es un argentino puteando a Milei. Lo que me llama la atención es que en el Uruguay no haya un argentino, un uruguayo puteando a Orsi.
1: Entregó la tierra de Aragua. El Frente Amplio, así que...
0: Bien, ¿podemos seguir explicando de qué se trata todo esto?
2: Sí, yo quiero...
0: Vuelvo a preguntar.
2: Centrarlo un poco.
0: Bien, dale.
2: ¿No?
0: ¿Estoy desprolijo?
2: No,
1: está bien.
2: No, está, digo, el desarrollo fue fundamental, porque tenemos que saber por qué hoy nosotros consideramos que estamos en un estado policial, ¿no? ¿Qué fue lo que pasó en la historia, ¿no? En el pasado de nuestro país para llegar a esta conclusión, ¿no? ¿Y qué factores estamos viendo hoy para que la población logre entender por qué nosotros consideramos que hay un estado policial? Bueno, hay varios factores. Uno de los factores fundamentales para nosotros considerar que existe un estado policial o que se está consolidando un estado policial, podemos decir que la gente baja la cabeza, no tiene derechos laborales, cumplen órdenes sin cuestionar. Y también con la sindicalización, ¿no? Porque también estamos hablando de eso, al reconocer como trabajadores, los policías ganaron el derecho a discutir sus condiciones de vida. Esto rompió el aislamiento corporativo y la sumisión total, permitiendo incluso que los sindicatos policiales denunciaran públicamente mandos políticos por persecución o malas condiciones de trabajo. Ahí es donde nosotros estamos hablando de que en el año 2005, cuando el Frente Amplio
1: asume,
2: gana, empieza la transformación de marcar como solución para el capital financiero internacional dos objetivos fundamentales. Uno es, los militares ya no eran bien vistos por la población, por todos los hechos acontecidos en
0: la dictadura.
2: Tenemos que dar a esa población un objetivo que tenga como finalidad creer que en un caos le podemos dar seguridad. El problema es que el caos lo genera el propio capital financiero internacional detrás de aquel acuerdo que fue uno de los puntos fundamentales. El no cambio de las políticas económicas.
0: A cambio de las elecciones.
1: Seguro.
0: Y lo aceptaron.
2: Exacto.
0: Y el que más lo cumplió fue el Frente Amplio, que lo está cumpliendo hasta hoy.
1: La rajatabla, sí.
0: La misma política económica desde el año 1973 a 1985 lo está empleando el Frente Amplio a partir del 2005 en sus respectivos gobiernos.
2: Exacto.
0: No se movió un ápice de la política económica. Averigüe cuánto se debía a los organismos internacionales de crédito,
1: sí,
0: en el año 1985, terminada la dictadura, ¿y cuánto se debe hoy?
1: 4.500 millones de dólares se debía cuando dejaron los milicos. Y hoy debemos 60.000 millones.
0: Bueno. ¿Qué pasó?
2: En ese...
0: Fue el no cambio de la política económica.
2: Exacto.
0: Hay que seguir endeudándose,
1: exacto,
0: sometiéndose. Y para someterse necesitamos un movimiento obrero dócil, maniobrable, que no enfrente al capital financiero.
1: Exacto.
0: Esos son los pedidos del Frente Amplio a los dirigentes sindicales. Y el dirigente sindical le dice al Frente Amplio, está bien lo que vos digas, ¿y qué hay para mí? Para vos hay una banca en diputados, hay una banca en senadores, podés ser candidato, podés ser ministro.
1: Ahí
0: en el Uruguay, el ministro de Trabajo y Seguridad Social, donde 700.000 trabajadores ganan 25.000 pesos por mes y un alquiler vale 24.500, es comunista.
1: No, te quería decir que se duplicó la cifra de policías. Había 20.000, ahora hay 35.000, prácticamente se duplicó. Y ayer da un dato un compañero que en Nueva York, que tiene una población de 9 millones de habitantes, hay 35.000 policías. Y acá, que tenemos 3.5, también hay 35.000 policías. O sea que reforzaron, ¿no? Para reprimir mucho más.
2: Bueno, con respecto a lo que estábamos analizando, el objetivo fue planificado hace muchos años. Lo que nosotros volcamos arriba a la mesa en función de años de planificación de el capital financiero internacional luego de la Segunda Guerra Mundial. Se plantearon en un momento determinado ser dueños del mundo.
1: Sí.
2: Primero fuimos, ¿no?, ante los ojos del mundo, un país agrícola ganadero que abastecimos, ¿no?, aquel enfrentamiento, alimentábamos, ¿no?, vendíamos, producíamos, crecíamos, ¿no?, teníamos cero desocupación. Y después, cuando ese conflicto y esa guerra finalizó, se apoderan de nosotros. Primero necesitas destruir internamente lo que puede generar que a través de fábricas los obreros se puedan organizar. Llevaron a la desocupación, al caos. Eso generó, por un proceso de industrialización, que los obreros construyeran su herramienta. Pero el capital financiero internacional seguía avanzando y necesitaba aplastar la resistencia, pero no podía ir directo. Utilizó a los partidos políticos. Y como los partidos políticos, entre el 66 y el 71, no dieron el resultado que el capital necesitaba, que era eliminar la resistencia para seguir apoderándose, seguir avanzando. Bueno, como tu papel no lo supiste jugar, ahora yo voy a utilizar lo que durante tantos años adoctriné, que fueron las Fuerzas Armadas. Porque un sector de las Fuerzas Armadas pasó por la Escuela de Panamá. Y en la Escuela de Panamá enseñaban a cómo ser ocupantes de su propio territorio. Eso llevó a que, como los altos mandos obedecían las órdenes del capital financiero internacional, dieron el golpe. Se fue generando en esos años un desgaste de los militares. Se fue desgastando. La dictadura se fue desgastando. Y el capital financiero necesitaba imponer leyes que lo favorecieran. Bueno, generemos una instancia en la que me favorezca a mí. ¿Qué es lo que quieren ustedes? Quieren elecciones, como vos decías. Quieren elecciones. Bueno, estos son los puntos arriba de la mesa. El no cambio de las políticas económicas. No tocar el aparato armado. No, las fuerzas represivas, las leyes, no se cambian. Hasta se plantearon no juzgar. Y uno dice, y posterior a eso, ¿qué se vino? Bueno, en el 85 vienen las elecciones. ¿Por qué? Y porque al capital financiero internacional le sirvió el acuerdo. Ustedes quieren elecciones, yo les voy a dar elecciones. A cambio de yo tutelar, yo mandar. Pero vamos a simular una democracia donde la población participe a través de las urnas. Bien, entramos en supuesta democracia, abro comillas, ¿no? Lo colocamos entre comillas. ¿Qué es lo primero que se aprueba? La ley de zonas francas.
0: Ley de deforestación.
2: Ley de deforestación del 87.
1: Ley de inversiones también.
2: Ahí va.
1: El cambio de la matriz productiva. Que
2: bueno,
1: llamaba.
2: Pero eso viene después. Sí, después. Primero.
1: Primero esto.
2: Primero esa. Después la expansión de la zona franca.
0: ¿La ley de deforestación habrá sido para que viniera la pastera?
2: Obvio. Primero colocan su materia prima.
1: Empezaron con la plantación de eucalipto. Después vino la...
2: No, primero empezaron con la plantación de pinos.
1: Ah, pinos también había.
2: Sí. Pino. Pasaron a los eucaliptos.
0: A la pastera no le servía el pino. Le servía
1: no, por eso que...
2: Claro.
0: Bien.
2: Sigue un largo proceso de entrega de la soberanía. Todos pusieron esperanza y proyectaron en un frente amplio que se vino deteriorando porque el objetivo que se habían planteado aquellos trabajadores antes de la dictadura era crear un partido que defendiera los intereses del pueblo, que fuera capaz de sacarse cualquier enemigo extranjero que quisiera apoderarse de la tierra, el agua y de los derechos de los trabajadores. Se fue transformando desde adentro.
0: Vos, escuchamos un tema musical.
2: Claro, ¿cómo no? Sí,
0: vamos. Uno de los temas musicales, ¿sí?, de los anarquistas españoles, Escape, Vándalo, que es lo que este gobierno ha inculcado en la población.
2: Exacto.
0: Vándalos son los jóvenes. Escuchen, jóvenes. A ver qué opinan del Frente Amplio. Uh-huh.

0: Bien. Esta fue Escape.
1: Sí.
0: Estos son españoles.
1: Españoles.
0: Sí. Yo creo que son anarquistas, pero no tengo la seguridad.
2: No tengo la seguridad.
0: Entonces, ellos definen en este tema Vándalo la concepción de nuestro pueblo. Porque miren que este pueblo acepta a rajatabla la entrega del país sin protestar, ¿verdad?
1: Sí.
0: De los 3.200.000, ¿cuántos han aceptado calladitos la boca la entrega de la soberanía y la independencia? Y por otro lado, ¿cuántos están dedicando gran parte de su vida a mostrar la jeta, como la mostramos nosotros, para defender lo indefendible, para defender a los entreguistas? Y me llama la atención que ahora estén advirtiendo: ¡ojo, que viene la calle Pou! ¿Y qué nos puede hacer la calle Pou que no nos hayan hecho los presidentes frente a Plinta?
2: Sí. Acá en el tema habla de terrorismo. Y muchas veces el imperio y el sionismo le critica al terrorismo fundamentalista islámico. El peor terrorismo es el terrorismo de Estado, que lo menciona ahí la canción, ¿no?
0: Sí.
2: El terrorismo que han traído con el plan Cóndor, ¿no? Y quería agregar algo sobre que leí sobre Trump. Los asesores de Trump, ¿quién está? ¿A quién tiene asesores? Hay muchos asesores que tiene Trump que son evangelistas radicales, como si fueran los fundamentalistas.
0: Sí.
2: Esos son evangelistas radicales.
0: O religiosos.
2: Religiosos, sí. Y están diciendo que Trump es el nuevo Jesucristo. Mirá vos la cabeza que tiene. Mirá vos la cosa que... Para que vean que no solamente hay fundamentalismo, sino que hay radicalismo en las religiones estas que hay acá y en todas partes de América.
0: Entonces, ¿el resumen cuál es?
1: Bueno.
0: El resumen es que... el que está cumpliendo a rajatabla lo pactado

0: Lidia Salomón dice, buen día, abrazo. Esteban Galone, Orsi, Odone y toda la dirección del Frente Amplio traicionaron el diálogo social. Lo cambiaron por un préstamo de 5 millones de dólares que les dio, 5 mil millones de dólares que le dio el BID. Contaron nuevamente con la complicidad de la dirigencia sindical del PIC-CNT y el mudo sigue andando.
1: El mundo.
0: Sí,
1: el mundo
0: lo pasa que...
2: Un tango.
0: Sí.
2: Bien.
0: Acá no pasa nada.
2: Defendieron el diálogo social los sindicalistas, ¿eh?
0: Obvio que lo
2: tenían. ¿Qué lo parió? No tenían otra, si no, no aparecen en las listas.
0: ¿Y no?
1: Por supuesto.
2: ¿Verdad que hay un monitoreo de ellos?
1: Que tienen que asegurar el futuro.
2: ¿Cómo se portó tal sindicalista? A ver, ¿cuánto nos defendió?
0: Y sí.
2: No se radicalizó, ¿verdad? ¿No anda pidiendo paro? Bueno, si se portó bien, ponelo en la lista de diputados. Son 450 mil pesos por mes. Le va a servir.
0: Dice, Frati está proponiendo que los robots aporten al BPS. Esta dice... Está naturalizando la sustitución de la mano de obra, las fuentes de trabajo por las máquinas. Nos van llevando hacia la renta básica universal, la que están propagandeando. No tendrás trabajo, pero sí una limosna del Estado. No sé cómo puede calificar tanta traición.
2: Nosotros vamos a tener que profundizar acerca de la renta básica universal.
0: Lo que pasa es que esto viene atado.
2: Viene todo atado.
0: Viene atado. Sí. O sea, si estamos hablando de un Estado policial...
2: Ahí se terminan los problemas con el BPS. No precisa más reforma de la seguridad social. No. La reforma la hacen las calificadoras de riesgo. Te aplican mensualmente una renta básica que a gata te va a alcanzar para comer... Y no hay desfinanciación del Banco de Previsión Social.
1: Tiene el celular y una TV para que te...
0: Sí. Un saludo a los compañeros, a Lidia Salomón, un saludo, bueno, saludo. Allí a Ancheta, que está, nos está saludo, escuchando de, desde la guarida del lobo.
2: Sí, la guarida del lobo, sí. A ver, Cristalina Georgieva, me avisan que está tomando mate con Fernando Pereira. En la sede del PIC-CNT.
0: Bueno, un saludo para todos los compañeros y bueno, y para aquellos que después a través de las redes sociales que circula en la página Vipalú siguen realizando comentarios, porque la verdad que esto da para hablar mucho, ¿no? Porque no solo estamos hablando de lo que hoy están propagandeando de la seguridad, ¿no? Estamos hablando de, se está gestando un Estado policial basado en el fascismo de la propia población.
2: Claro, por supuesto.
0: Que en realidad los que van a ser de buchones
2: es la propia gente.
0: ¿No? Sí. Es la propia gente.
2: La propia gente.
0: ¿No? Vigilando al vecino.
2: Buchoneando.
0: Exacto. Vigilando al vecino. Si tiene un aspecto raro, ya lo denuncian por porque
1: duda,
0: le da la impresión.
1: Se dan en cana por la duda.
0: ¿No?
1: Culpable bajo sospecha.
2: Seguro.
0: Sí. Pero sin embargo.
2: Portación de cara.
0: Sí. Sin embargo, no estamos viendo a los verdaderos delincuentes.
2: No, eso están todos.
0: ¿No? Los verdaderos delincuentes.
2: Están en la torre
0: son...
2: ejecutiva.
1: Ahí está.
0: Son aquellos.
2: En el Palacio Legislativo.
1: Cuando lo saquen de acá, los vecinos van a salir a aplaudir, ¿viste?
2: Yo tengo un compañero que dice: es una cueva de malandrines. El Palacio Legislativo es una cueva de malandrines.
1: Exacto.
2: Bueno. Saludo, Artigas.
1: Saludo.
0: Bueno.
2: Bien, yo quisiera escuchar El Imperio Caerá.
0: Tienes un fragmento
2: para
0: nomás.
2: Desilusionar a los frenteamplistas alcahuete de los Estados Unidos. ¿Se puede escuchar El Imperio Caerá de Escape y nos vamos con eso?
0: Sí, dice que sí, Fernando.
2: Dice que sí, Fernando.
0: Sí.
1: Gracias, Fernando.
0: Gracias.
2: Yo te dejo unos pesos ahora. Si todo el mundo se corrompe.

0: Dale.
1: Gracias. ¿Ya estamos para irnos?
2: Sí. Nos fuimos.
1: Nos fuimos. Nos vamos. Gracias, Fernando. Nos vamos a encontrar el sábado a las 8 de la mañana. Gracias, Fernando Rodríguez. Gracias, Jessica. Gracias. Faler.
3: Bueno,
1: como
3: para
1: siempre,
3: los
1: esta que... fue la audición radial de la gestión obrera ABCCOP. Uh-huh. Bien, el que lucha gana.
3: Y el que
1: y
3: no.
1: El que no se muere de hambre y lo peor que le puede pasar es volverse frente amplista.

0: su pobre cultura.
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3: Seguimos compartiendo la mañana aquí en la 93.5. ¿Cómo estamos? Vamos a hablar de un libro, vamos a hablar de fotografía, vamos a hablar de un proyecto que nació como un taller de fotografía y que reunió a un grupo importante de personas y que se ha mantenido con mucha ilusión, con muchas ganas y con muchas cosas para presentar. Entre ellas este libro que da cuenta de imágenes sobre Rosario. Somos Rosario, se llama este trabajo, se llama este proyecto, y estamos con Daniela Hernández, que es la promotora, quien ha liderado toda esta actividad ya desde hace unos cuantos años. Ahora nos va a contar cómo comenzó todo esto y que ahora está en contacto con nosotros. ¿Qué tal? Buen día, ¿cómo te va?
4: Buen día, Martín, ¿cómo estás? Muchas gracias por la invitación.
3: Bueno, muy bien, muy bien. Bueno, ¿cómo estás vos con toda esta presentación que se viene de este libro que va a reunir el trabajo realizado durante todo este tiempo?
4: Bueno, la verdad muy emocionada, primero que nada, porque bueno, es un trabajo de muchos años, de mucha gente también que trabajó y estuvimos haciendo un gran esfuerzo en estos años para conseguir este libro. Y bueno, recién vengo de dejar a mi niña en la guardería, que ella le entrega a su maestra también ese libro que ella compró, toda la gente que apoyó en el pago de comprar en preventa, ¿no? Porque hubo una preventa del libro que con eso pudimos llegar a poder pagar, terminar de pagar la impresión, ¿no? Entonces todo ese tipo de cosas que suman, que es como colaborativo, lo que decimos nosotros, ¿no? Es un libro de toda la ciudad, ¿no? De toda la gente, de cada persona que aparece en el libro, de cada persona que colaboró, que ayudó, que capaz que fotografiamos, pero no está en el libro, porque obviamente tuvimos que hacer una selección, ¿no? Porque teníamos tanta cantidad de material. Pero bueno, en sí, hoy me agarras muy emocionada, en sí.
3: Bueno, el libro ya está pronto.
4: Está pronto, ya lo tenemos en nuestras manos. Ayer fue el día que nos reunimos casi toda la parte del grupo para poder repartirnos lo que había vendido cada uno, para que empecemos en estos días, en el correr de estos días, a poder repartirlos, ¿no? Porque hay gente que pagó, o sea, nosotros queríamos obviamente que esté después del día de la presentación oficial, que va a ser el 22 de agosto, ¿no? Pero después dijimos que, claro, hay gente que pagó hace un año y medio este libro. Entonces corresponde que ya lo tengan las manos. Entonces, bueno, toda la gente de preventa ya lo está pudiendo disfrutar.
3: Bien. Bueno, la presentación será el 22, como nos adelantabas.
4: Exactamente, el 22 de agosto en el Centro Cultural, obviamente abierta las puertas para todo público. Ojalá que esté toda la ciudad ahí representada y compartiendo con nosotros ese momento, porque va a ser una linda charla. Además estamos también preparando como que sea más como una presentación y espectáculo con otros actores culturales de la ciudad que nos acompañen. Y bueno, eso, hacer la invitación a las 19 horas va a ser el 22 de agosto para que la gente se vaya agendando.
3: Bien, contame qué es lo que ofrece este libro. Obviamente que la gente se va a volcar a mirarlo, pero para promocionarlo, ¿con qué se va a encontrar?
4: Mira, si bien contabas vos que inició como una especie de taller por un fondo concursable que yo gané ya en el 2023, ahí hicimos una gran recopilación de imágenes de la ciudad y bueno, salíamos con diferentes consignas, ¿no? A la gente, a los barrios, a los lugares. Una vez dije, bueno, sáquenle foto a sus familiares, a los vecinos, a los trabajos. Entonces mucha gente se acordará que íbamos y le decíamos, ¿le puedo sacar una foto para Somos? Y bueno, y entrábamos a las panaderías, ¿no? A las barracas, a todos lados, entraba a las librerías, a todos lados entrábamos para sacarle fotos. Y bueno, la gente de alguna manera ahí ya se hizo parte del proyecto, ¿no? Como que toda la ciudad está empapada en lo que Somos Rosario, porque empezamos en el 2023. Y bueno, después nos presentamos para otro fondo concursable que no ganamos, porque dijimos, esto hay que plasmarlo en un libro. Y bueno, y ahí corrimos el riesgo de decir, bueno, nos tiramos a hacerlo a todo pulmón y bueno, así salió, ¿no? Porque todos sabrán que hay grandes costos, ¿no? Detrás de la impresión y del diseño, son costos altos que hay que financiar, obviamente, ¿no?
3: Bien. Y el libro, digamos, uno se encuentra con imágenes, edificios de Rosario, situaciones, personajes. ¿Qué tiene? ¿Qué contiene ese libro?
4: En sí nos dividimos como en diferentes áreas y hay parte de deporte, hay parte de educación, barrios, arquitectura, creencias y religión también, todo lo que conformaría a una ciudad. Y después, en las últimas páginas hay unos lindos mosaicos que también los compartimos en algún momento, algunas caras, cuando hicimos lo de la exposición en la fotogalería, que había mosaicos de caras. Y bueno, ahí quisimos representar a todo, obviamente que es imposible poner a todos los que fotografiamos o poner a todas las personas, pero sí como una representación de todos. Y obviamente que van a encontrar personajes, Bueno, con el dolor en el alma hay personas que ya no están, que están en ese libro, ¿no? Pero bueno, de alguna manera también dejarlos ahí que queden para nosotros, ¿no? Para ese recuerdo de que fueron parte de esta ciudad.
3: ¿Cuántas personas participaron?
4: Iniciamos unas 40 personas en el proyecto, en un grupo de 40 personas. En el libro en sí terminamos trabajando unas 20 personas, por cosas obvias, ¿no? Que siempre uno con el trabajo, con las actividades, ¿no? Con la logística del día a día, a veces se nos dificulta, pero bueno, un gran abrazo a todo el equipo, ¿no? O sea, a los 40 iniciales que iniciaron este proyecto y a los que sacaron este libro adelante, que son unas 20 personas, que bueno, que realmente hemos metido un montón de horas de mensajes, de WhatsApp, de coordinación, de encuentro, ¿no? De momentos de nervios también que pasamos, porque hubieron cosas que ¿no? Que nos sorprendieron, que cosas que van sucediendo en el transcurso, ¿no? Pero bueno, y agradecerle al municipio de Rosario, que también se hizo cargo de la parte de diseño. Ellos nos colaboraron con pagar la parte del diseño del libro, y bueno, también eso suma, ¿no? A que se pueden lograr este tipo de proyectos.
3: La presentación, decía, va a ser el 22 a las 19 horas en el Centro Cultural Cine Rosario, además de estar los protagonistas, digamos, en cuanto a la realización, también van a estar seguramente los protagonistas que se van a estar encontrando y viendo allí en ese libro.
4: Sí. Totalmente. Estamos planificando para que sea un día de encuentro, de celebrar este trabajo que es de toda la ciudad. Bueno, va a haber algunas cosas interactivas en lo posible. Estamos tratando de cerrar algunas cosas lindas para poder compartir y disfrutar ese día. Y bueno, los esperamos a todos, ¿no? O sea, va a estar Armando Sartorotti, que es fotógrafo de Montevideo, como el moderador, ya está confirmado él, que también ha sido parte de este proceso, que desde los primeros inicios de este proyecto fue uno de los fotógrafos invitados que tuvimos en los talleres. Así que bueno, todos sumamente invitados.
3: Bueno, te deseamos mucho éxito, saludos para todos y a disfrutar. ¿Y cómo hace la gente que ahora está interesada en acceder a este libro? ¿Cómo se comunica? ¿Dónde lo puede adquirir?
4: Mira, pueden seguirnos en el Instagram, somos Rosario Uy. También con cualquiera de las personas que sepan que son parte del proyecto, te puedo dejar mi teléfono si querés.
3: No.
4: 098-772-449.
3: Bien.
4: Ese es mi teléfono, también me pueden escribir. Y bueno, lo lindo que cuando entregué el primer libro, que le entregué a un amigo que se iba para Brasil, entonces bueno, lo saqué de la caja para poder entregárselo rápido, al otro día ya me estaba llamando alguien que lo había visto en la casa de él, y me dijo, ya quiero el libro. Y eso a nosotros es lo que más lindo nos llena, ¿no? De orgullo, porque o sea, que la gente vea el trabajo y diga, quiero ese libro por todo el material que hay ahí. Les recuerdo que hay más de 250 fotos en 140 páginas, así que es muy disfrutable, la verdad.
3: Bueno, saludos nuevamente y muchas gracias por estos minutos.
4: Bueno.
3: Y a disfrutar. Muchas gracias.
4: Bueno, muchas gracias, Martina.
3: Que pases bien, gracias. Hablaba con nosotros Daniela Hernández. Somos Rosario, esta iniciativa que ya tiene 3 años y que ha tenido, o que tiene, mejor dicho, el 22 de agosto, la presentación de este libro, trabajo de fotografía de un grupo de rosarinos que se prepararon, que asistieron a estos cursos, a estos talleres, que presentaron además sus fotos en diferentes ámbitos y que ahora llega en esta oportunidad a través del libro que ya está para que lo disfrute toda la gente.
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5: Seguimos compartiendo la mañana aquí en la 93.5. Habíamos estado hablando hace un rato de esta entrevista que íbamos a tener sobre la Asociación Civil Familia por la Vida, Carmelo, que viene ya desde hace un tiempo llevando a cabo algunas acciones y queríamos conocer un poco más en detalle. Por eso estamos en contacto con Ana Claudia Carmona, a quien le agradecemos mucho la posibilidad de charlar estos minutos. ¿Qué tal? Buenos días. ¿Cómo te va?
6: Muy buenos días. Gracias a vos, a la radio, a toda la audiencia por esta nota, por esta entrevista que me hacen a mí, pero bueno, que también es hacia toda la asociación, ¿no?
5: Bien, queremos agradecer a Carlos Ponce, que siempre está atento y que hace un tiempo nos había estado comentando sobre esta iniciativa, esta actividad, comenzamos a observar atentamente en esas autoconvocatorias para los días 26 y esas rondas que realizan en Carmelo. ¿Cómo surgió todo esto?
6: Bueno, mira, te cuento un poquito en forma resumida, porque por los tiempos, ¿no?, de la radio, pero esto comienza hace muchísimos años, comienza en el año 2016, por ahí, por la problemática que nosotros teníamos, ¿no?, como familiares, con un ser querido con un consumo problemático. Entonces nos juntamos, o sea, empecé como quien dice, sola, sin saber a dónde recurrir, como le pasa a muchísimas familias, cuando ante la problemática y algo desconocido, no sabes qué hacer, y más en esa época que no había mucha cosa donde buscar, golpeando puertas para que, bueno, saber qué le estaba pasando a mi hijo y qué puertas poder golpear para que lo ayudaran, ¿no? Uh-huh. Y pensando también que yo desde mi amor y desde mi, no sé, desde hacer todo lo que estuviera a mi alcance iba a poder salvarlo, rescatarlo, cosa que después con el tiempo te vas dando cuenta que no es así. Entonces ahí empezamos a agruparnos con otros familiares que, bueno, fui conociendo penosamente y conocí a la, como quien dice, a la que siempre está, ¿no?, a la par mío, que es la compañera Graciela. La conocí yendo las dos juntas a la cárcel, ella a visitar a su hijo, yo a visitar al mío, porque habían caído en privación de libertad por delitos que cometen estando bajo los efectos del consumo. Ajá. Y bueno, y ahí nos conocimos y no nos separamos nunca más. Y ahí empezamos a planificar y decir qué podemos hacer con esto que nos está pasando a nosotros también, porque veíamos que a nosotros también nos afectaba, ¿no? Y sufríamos muchísimo, y empezamos a juntarnos en nuestra casa, y vinieron otras mamás y otros papás y parejas, y bueno, y así sucesivamente, y un día dijimos, ¿por qué no armar un... ¿por qué no traer a Carmelo un grupo Naranón, que sabíamos que existía uh-huh. en el mundo? Y trajimos un grupo Naranón a Carmelo, hace ya 10 años que funciona el grupo Naranón en Carmelo, y después dijimos, ¿por qué no armar un colectivo? Y armamos un colectivo que se llamaba Colectivo Familias por Vida, Carmelo, y después dijimos, ¿por qué no armar una asociación? Y nos costó muchísimo armar la asociación civil, porque vos sabrás que una asociación civil es todo un tema, ¿no? Que el MEC te lo pruebe, claro. planificar, o sea, poner todos los puntos que ellos digan, bueno, sí, está bien. Y hoy día hace ya unos meses que somos asociación civil. Uh-huh. También empezamos hace un año, como vos decías, un año y dos meses empezamos con estas rondas por la vida. No le queríamos decir marcha, ronda, porque nosotros rondamos por cada una de las plazas de Carmelo. Uh-huh. Ya te digo, hace un año y dos meses que estamos rondando. Ya hemos recorrido todas las plazas, nos deben de quedar, perdón, una o dos plazas por recorrer. Y es nada más que ir con nuestros carteles, carteles hechos a mano, nuestra pancarta de la Asociación Civil ahora, y es un pedido silencioso, en reclamo por políticas públicas serias en esta problemática, ajá. por reclamos de conciencia, visibilizando, haciendo conciencia, sensibilizando también a la población de que esto es una enfermedad que le puede pasar a cualquiera, y haciendo mucha prevención, ¿no? Cuando ajá. ponemos en nuestro cartel la droga no te hace ni libre ni moderno, y muchas cosas más. O sea, lo de las rondas empezó hace un año y dos meses, y después ahora lo de la asociación civil salió hace unos meses, pero venimos trabajando, como te conté uh-huh. resumidamente, desde hace muchísimos años en esto, ¿no? Uh-huh.
5: Las tareas que ustedes realizan tienen que ver con esto de información, de prevención, y digamos, ¿sugieren algún tipo de atención? ¿Qué tipo de contención también ofrecen como asociación?
6: Mirá, nosotros siempre hacíamos desde nuestra casa, lo que hacíamos era... contener, desde, o sea, cuando nos llamaban o venían a nuestra casa o iban al Archivo Museo del Carmen, que también fue nuestro centro de contención, fue ese lugar. Uh-huh. Nosotros lo que hacíamos era recibir a la persona, escucharla, porque hay que escucharlas, no un ratito, hay que escucharlas, estar todo el tiempo que sea necesario, escuchando, ¿no? Escuchando, porque la persona necesita, el familiar o la persona misma que tiene el consumo problemático necesita desahogarse y hablar todo lo que no habla. Entonces, ¿nosotros qué hacemos? Bueno, desde nuestra experiencia, si es familiar, bueno, los vamos como, les vamos sugiriendo, les sugerimos esto, aquello, lo otro, que vayan a los grupos Naranón, que se dejen ayudar, que entiendan que también es una enfermedad familiar, que se apoyen en otros centros que hay para tratamientos para familiares, y si es la persona con consumo problemático también, es hablarle, es escucharla, una escucha de calidad, ¿no?, de contención, y también lo orientamos y lo derivamos, si es que la persona quiere, porque no siempre quieren internarse, hacia una internación. De hecho, uh-huh. ya mandamos ayer a un chico a una internación, porque él quiso, y ya hoy está en un lugar rehabilitándose, ¿no? Ya uh-huh. empieza su rehabilitación desde ayer. Y después tenemos a familiares que, como tú dices, es orientar, darle fortaleza, porque vienen muy debilitados, muy diciendo, ¿y qué hago? Y ya no sé qué hacer. Y ya no sé si echarlo, no sé si denunciarlo, no sé si... o sea, vienen muy derrotados, no solamente ellos que están derrotados por el consumo, ajá. sino que la familia viene muy derrotada, sin saber qué hacer. Entonces nosotros le brindamos eso de poder tener el tiempo, no un ratito, 15 minutos y bueno, volver dentro de 15 días, sino una escucha más contenedora, una escucha desde el conocimiento, porque nosotros ya hemos atravesado por eso, uh-huh. que no tampoco es la solución mágica, uh-huh. nada, ni es que tengamos la solución nosotros y los demás, no. Uh-huh. Todo lo que es en ayuda a las personas con consumos problemáticos y a la familia sirve uh-huh. todo. Cualquier modelo de abordaje, vos me preguntabas, qué, como que me preguntarías qué modelo de abordaje usamos. Nosotros usamos el modelo de abordaje de trabajar en la persona y no tanto en el síntoma que genera la adicción. Y trabajar mucho con la familia, que la familia también se enferma, ¿no? Nosotros no vemos a esa persona que anda en la calle o a los gritos o anda haciendo, tiene conductas muy, muy, muy, muy desbordantes. Miramos a la persona que hay, ¿no? Porque eso que vos ves no es la persona, es la enfermedad actuando en la persona, ¿no? Que tiene todos estos síntomas.
5: ¿Qué, digamos, qué contactos han tenido a nivel de las autoridades, teniendo en cuenta que en el departamento, por ejemplo, Colonia del Sacramento tiene un centro Esperanza y hay uno en construcción allí en Carmelo? ¿Cómo es el vínculo con las autoridades de gobierno local y departamental?
6: Mirá, con las autoridades de gobierno local, o sea, con el municipio, sí. Excelente. Lo tenemos desde antes, o sea, cuando fue la administración anterior de Alicia como alcaldesa, ya nosotros presentábamos, ¿no? De juntarnos y nos ayudaban, de tener charlas con ellos. Y ahora con Luis Pablo, bueno, tenemos un contacto desde siempre, porque él es parte, era parte, bueno, ahora con su, bueno, ahora como alcalde tiene menos tiempo, pero siempre él tiene un cariño especial hacia la asociación, porque desde antes de ser alcalde, él ya como vecino ya nos ayudaba. Y trabajamos en las mesas, en las mesas estas de, en las mesas de sociales que se hacen en el municipio, donde está Mides y Nau. Bueno, sí. Nosotros como asociación civil también estamos, y también a nivel departamental, bueno, con el intendente, que hay que agradecerle muchísimo, que desde antes de ser intendente él nos recibía, nos escuchaba como secretario de la intendencia, y después cuando él fue intendente, que nos había prometido de ayudarnos con la asociación y con el espacio físico que hoy tenemos, cumplió y nos ayudó, y eso nos da la fuerza de poder decir, bueno, tenemos un espacio propio, no tenemos que andar rodando de aquí para allá, y nos ayudó también con el tema de la asociación civil, desde la intendencia, ¿no? O sea que tenemos que decir que a nivel local y nacional tenemos muy buen apoyo, desde siempre, ¿no? A nivel nacional, bueno, obviamente que siempre reclamamos, nosotros nos juntamos siempre con la Junta Nacional de Drogas. Lamentablemente, bueno, falleció el secretario general de la Junta Nacional, pero con el anterior, con Radío, tenemos un contacto que hasta el día de hoy. Hoy es comisionado parlamentario Radío, y vamos a tener contacto con él como comisionado parlamentario, porque en esto, el comisionado parlamentario, es muy importante que tengamos ese contacto, porque es tema cárceles, ¿viste? Tema justicia terapéutica, que hay que abordarlo y hay que lograr que se logre la justicia terapéutica para las personas que son adictas o tienen un consumo problemático, que por ejemplo cometen un delito, son primarios, cometen un delito menor, y en vez de ir a privación de libertad irían a un centro de tratamiento, de rehabilitación de sus adicciones, de su adicción, por supuesto monitoreados y controlados, cumpliendo su pena, pero no en un centro de reclusión, sino en un centro de rehabilitación donde verdaderamente salgan y salgan personas que tengan un futuro para ellos mismos y para toda la sociedad, porque esto impacta después en toda la sociedad, ¿no? Entonces tenemos a nivel nacional el contacto que tenemos por ahora, conversamos varias veces con Rosy, bueno, lamentablemente no se pudo dar, ¿no?, por esta tragedia que le ocurrió, pero estaremos en conversación con el que lo suceda. Ya te digo, como tuvimos con el anterior secretario de la Junta, con Radío. Y bueno, siempre nosotros tocamos puertas y golpeamos. Por eso es que llegamos a tener todo lo que tenemos, porque nunca bajamos los brazos. Porque vale la pena de la otra persona, porque la persona adicta sufre y sufre muchísimo. La familia sufre y la sociedad también sufre las consecuencias de todo esto. Entonces es muy importante trabajar en los barrios, trabajar con la comunidad, ¿no? Es la que está
5: padeciendo. Te preguntaba la expectativa que se genera el Centro Esperanza que se ha anunciado se instalará ahí en Carmelo.
6: Sí, se generó una muy linda expectativa, todo es muy bien recibido, lo que sea para, como te dije hoy, todo lo que sume en apoyo y en trabajo para los consumos problemáticos. Nosotros, por ejemplo, con la gente del Centro Esperanza no tenemos ningún contacto. Hemos querido juntarnos, pero no sé por qué motivos no se ha podido lograr esa unión, ¿no? Que quisiéramos tener con los referentes o los representantes de. Estaría bueno trabajar. Yo siempre digo que, y esto me hago cargo yo, ¿no? Siempre digo que hay que trabajar en conjunto, que hay que trabajar unidos, pero no se ha logrado eso. Lamentablemente, unos trabajan por un lado, otros trabajan por otro, otros por otro, como que si la enfermedad fueran varias, y la enfermedad es una sola. Los modelos pueden ser varios, pero si el fin es ayudar a la persona y a la familia, nos tendríamos que juntar un poquito más. Y ahí yo hago un reclamo. No, o sea, nosotros quisiéramos, la asociación civil quisiera juntarse con los demás, con Centro Esperanza, con Ciudadela. Lamentablemente no se da eso. No sé por qué no se da. O sí sé, pero bueno, me lo reservo. Porque me parecería que a mí que en esto el país saldría más adelante. Si nos juntásemos todos y dijéramos, che, Centro Esperanza, Ciudadela tienen este modelo, pero y capaz que la asociación civil, que no es un centro de tratamiento, puede ayudar con esto otro. Y es como que vas tendiendo puentes y vas haciendo más cosas para que la persona se sienta un poco más resguardada a la hora de pedir ayuda. Pero lamentablemente no se hace, no se hizo, ni no sé si se hará algún día. Esto de unirse, ¿no?
5: Bien, está bien que hagas la aclaración que no se trata de un centro de tratamiento, sino
6: No.
5: una asociación civil que reúne a personas que atraviesan esta enfermedad, el problema de las adicciones. Y hay una pregunta que es si es adicciones en general o es su consumo de sustancias.
6: Mirá, yo soy terapeuta en adicciones, o sea, yo hace más de 5 años, 6, 7 años que me recibí como operadora socioterapeuta en adicciones. Entonces, cuando nos recibimos, somos unas cuantas y tenemos también a dos agentes comunitarios también en la asociación. Y tenemos a un psicólogo que nos da una mano y que si tenemos que derivarlo, podemos derivar a él. Y tenemos algún que otro médico que se prestó en servicio para cuando lo necesitemos. O sea, tenemos gente, o sea, profesionales y técnicos que están trabajando. Entonces, yo como operadora socioterapeuta, yo abordo todo tipo de adicciones, las químicas y las no químicas, o sea, las que son también por atracción, el juego, las compras, la comida, el sexo, la pornografía, todas las adicciones. O sea, si a nuestra asociación civil va una persona que dice, mira, yo tengo una adicción al juego, lo vamos a atender, o sea, atenderlo y después orientarlo y después derivarlo, ¿no? Lo que yo te decía que no hacemos tratamiento en sí porque queremos ser distintos, ¿no? No queremos repetir cosas que ya hay. Pero sí, por un lado, si se quiere, somos como la primer puerta, capaz que esa persona no quiere ir a otro lugar, bueno, va a esta casita porque es más bien estilo casita, es una casita, es una casa. Entonces ahí lo recibimos, bueno, nos dirá, bueno, tengo problema con el juego. Y ahí, como nosotras nos formamos en todo tipo de adicciones, podemos que si se quiere, el trabajo con una adicción y con otra es igual. Cambia, a ver, ¿cómo te puedo decir? Cambia si es químico o no químico tu consumo, pero después lo que produce en tu cerebro y todas las reacciones y las consecuencias y las conductas, y son muy parecidas, ¿viste? Entonces, trabajamos en eso. Yo, en forma particular, atiendo a personas que tienen adicción, por ejemplo, a pantalla y a juego. Así que sí sabríamos abordar todo tipo de adicciones.
5: ¿Cómo se comunican con ustedes? ¿Cuál es la forma, digamos, para tener ese primer contacto por alguna consulta, alguna duda que pueda existir o alguna, digamos, necesidad? ¿Cómo es la vía de comunicación?
6: Bueno, mira, por ahora que nos estamos armando equipos de trabajo, nos estamos reuniendo, estamos en, mira, en la dirección es General Flores, esquina Carmen, 251 la casita, en Carmelo, ¿no?
5: Bien.
6: Y el número de contacto, por ahora te voy a dar el mío porque los de los demás no me acuerdo, pero vamos a tener ahí en la ventana de la casa los contactos, 098-823-825. Y si no, tenés también el correo electrónico que es todo con minúscula acivil.flia.por.vida.carmelo@gmail.com. Ese sería el correo electrónico y ya te digo, mi número para que se comuniquen, porque vamos a poner dos números más, que somos las tres personas que vamos a estar en la emergencia, como quien dice, o si una persona quiere. Tampoco es que vamos a, por ejemplo, vamos a trabajar tres veces a la semana, pero siempre vamos a estar ahí como de guardia, diríamos. Si alguien necesita, me llama, o llama a la compañera Graciela, o llama al compañero Pablo, y dice, bueno, necesito urgente que ir porque no doy más y quiero hablar. Bueno, uno de los tres estaría yendo. También hay dos personas más que van a trabajar en eso, que son María del Carmen y Mayra, que también van a trabajar en estar en la casa los lunes y los miércoles. O sea, estamos como organizándonos con días y horarios, pero ya esta semana que viene vamos a tener ya disponibles días, horarios, y bueno, quiénes son las personas que van a estar atendiendo a la gente, ¿no? Yo digo atendiendo porque como quien dice, la atendemos y las contenemos, y después si es necesario, por ejemplo, hemos derivado a personas también al psicólogo, ¿no? Que es el psicólogo Márquez, que trabaja acá en la ciudad de Carmelo los martes, y bueno, y él ha recibido a dos personas, por lo menos para ir trabajando con ellas, ¿no? Uh-huh. Personas que no tienen posibilidades de pagar a un psicólogo, bueno, estamos peleando para que en Carmelo haya un psiquiatra, que no lo hay, hace más de 3 años, entonces mandamos cartas al Ministerio de Salud Pública que no han sido contestadas. La asociación civil, ahora, digo, que antes era familia o colectivo, no solamente es presentarnos y estar en una casa, es hacer muchas cosas, es golpear muchas puertas, no por nosotros, sino por todas las personas que se ven afectadas por esto, ¿no? La persona con consumo problemático necesita tener un profesional que lo guíe, si tiene que tomar una medicación, y no puede ser, en el momento va a puerta de emergencia y se encuentra con un no rotundo, por ejemplo, o es derivado a Colonia, si es que hay lugar en Colonia, o si es que el psiquiatra de Colonia, que tiene, no sé, una cantidad de personas para atender, lo puede atender. Entonces, eso no puede pasar. No podemos estar sin profesionales de la salud mental, con lo que pasa en nuestro departamento, con el tema de suicidio, salud mental. No podemos estar tan sin nada, ¿no? Tan carentes de profesionales en la salud mental.
5: Bien, te agradecemos mucho estos minutos, estamos a las órdenes y bueno, seguiremos en contacto. Muchísimas gracias.
6: A ustedes, muchas gracias.
5: Que pase muy bien, gracias.
6: Igualmente.
5: Seguimos compartiendo la mañana aquí en la 93.5. ¿Cómo estamos?
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2: Saludamos con mucho gusto a Gustavo Robatti. Buen día, ¿cómo te va?
3: Buen día, Martín. Buen día.
2: Bueno, ya te dejamos en contacto con la audiencia.
3: Bueno, buen día para todos. Un miércoles de una nueva audición de La Voz del Yunca, en donde después de tanto trajinar, de tanto tiempo de generar ciertas expectativas y distorsiones en los centros de trabajo, en donde más de 120 días de lucha por el convenio colectivo de la construcción, hoy en zona de preacuerdo, en donde se logró, después de 18 horas de negociación, llegar a una zona de acuerdo que obviamente se implementará y se convocará a una asamblea general que lo apruebe, y luego de que se apruebe en la asamblea general se tiene que ratificar y promulgar en el diario oficial, y a partir de ahí empezar una etapa que nos va a llevar por 5 años hasta el 2031 con un convenio colectivo que va con ajustes salariales por inflación o correctivos por inflación hasta el 2030, hasta abril del 2030, y que obviamente se va a ir haciendo gradual. Un convenio colectivo que tuvo las dificultades que tuvo, que sabíamos que tenía distinta particularidad a los convenios anteriores, y que bueno, sorpresivamente en mayo hubo una, para nosotros, inexplicable propuesta o postura del sector empresarial de no ratificar el convenio del 2023, lo que hizo retroceder en tiempo, en lo que nosotros entendíamos, las rondas de negociación previa bipartitas, y ajustar en la tripartita para ir avanzando y no llegar a esta instancia en donde lamentablemente se tensó toda la estructura del gremio. Digo lamentablemente porque siempre que se tensa la estructura, las medidas distorsivas y los paros y los cortes de insumos no son de recibo para en general, y que por lo tanto ahí se la particularidad de haber trancado el convenio colectivo. Pero que bueno, hoy es una anécdota más. Hoy, después de esta cantidad de días de movilización, de lucha, los trabajadores de la construcción tienen un nuevo convenio colectivo ya muy cercano. No decimos todavía que lo tenemos porque hay que dar esos pasos de volver a refrendarlo en una asamblea general y luego ratificarlo como corresponde y publicarlo. Y que a partir de ahí, lo medular, lo grueso, tiene que ver con los ajustes que van a hacer a partir del 2026, que son retroactivos a abril del 2026, con ajuste del 5.17, que tiene que ver con lo salarial, y con los respectivos ajustes por inflación y lo que tenga que ver con el producto de la construcción y lo que tenga que ver con el aumento real de salario, se va a ir dando escalonadamente, que después iremos detallando ya con la escala salarial en todas las obras y obviamente a nivel nacional. Lo segundo tiene que ver con lo tan ansiado y lo trabajado, que tiene que ver con la reducción de la jornada laboral gradualmente, que va a ir una hora por cada año, y que en el 2030 nos va a encontrar con 40 horas semanales, en la cual también se va a instrumentar y queda en negociación cómo se va a aplicar a medida que vaya pasando cada año, y que también está estipulado, está escrito, y que obviamente afinar un poco después la negociación para poder implementarlo a nivel nacional, que también tiene un impacto salarial, en tanto y cuanto no hay pérdida de salario. También tiene que ver con la mejora de muchos de los componentes de los fondos sociales, generar un fondo para la atención de la salud mental de los trabajadores de la construcción, generar un fondo para atender, de acuerdo a lo que al diagnóstico médico que tiene que ver con la atención del cáncer de próstata, generar los mecanismos luego de generar ese fondo para poder atender esa situación, mejorar lo que tiene que ver con el FOSER, que es el Fondo de Cesantía y Retiro, en tanto y cuanto el Fondo de Cesantía y Retiro se retiraba una vez por año, había un periodo de ventana de un año, atendiendo la situación actual de la construcción, que las obras se terminan mucho más rápido y que el trabajador tenía que esperar un año para volver a acceder a ese fondo que se genera a partir de que los trabajadores tomados a pie de obra son cesados y pueden retirar ese fondo. Entonces, los componentes que son transversales a lo más allá de lo salarial tienen también incorporado mejoras en lo que tiene que ver con la calidad de la ropa, sobre todo atendiendo los protocolos de verano, tiene que ver con mejorar la entrega de ropa

0: de cómputo jubilatorio especial y obviamente de dónde se financia, que ya tenemos nosotros, como siempre, propuestas arriba de la mesa, pero que eso hay que afinar primero con el Estado, porque es quien debe involucrarse y después, obviamente, generar la condición para que ese fondo tenga la sustentabilidad y, obviamente, el financiamiento. Así que todo lo que tiene que ver con la bandeja de negociación de la seguridad social, que ahí nosotros tenemos una batería de propuestas que van desde cómo mejorar o cómo acompañar el proceso de reducción de la jornada laboral con los aportes al BPS, que tiene que ver con reducir la cantidad de jornales al seguro de paro, que tiene que ver con la industria en general y el Producto Bruto Interno que mueve la industria de la construcción, que va aportado a rentas generales y que luego muchas veces algún beneficio queda postergado. Y bueno, todas esas generalidades de la seguridad social tiene que ver con que alguna normativa hay que trabajarla, así como la del FOSER se tiene que trabajar a nivel parlamentario. Bueno, lo medular del convenio es, tenemos un convenio hasta el 2030, que va hasta el 2031, que logramos la reducción de la jornada laboral gradual, sabiendo el país en que vivimos, sabiendo que en general las empresas de gran porte son las que de alguna manera regulan la actividad, pero que hay empresas de menor porte que, bueno, hay que tratar. Por eso creo que fue un poco la discusión más extensa de ver cómo de alguna manera se contemplaban las distintas situaciones que se generan en la industria. Así que, bueno, primero que nada eso. Segundo, felicitar al conjunto de los trabajadores y las trabajadoras y las trabajadoras que lucharon, se organizaron y lucharon para hacer parir entre todos este convenio o este preacuerdo. Y que ahora empieza lo que tiene que ver el control que decimos nosotros social, que es defender cada punto de la plataforma en los centros de trabajo. Felicitarlos una vez más, un abrazo enorme, y bueno, estaremos desarrollando luego de la Asamblea General, las asambleas informativas con la nueva escala salarial y poniendo en práctica un nuevo convenio colectivo, orgullosos de haber logrado lo que logramos y siempre apostando a mejorar y a que el diálogo sea antes de los previstos, porque también sabemos que ahora hay que, por 4 años, establecer una paz laboral que permita trabajar en los centros de trabajo, sabiendo que tenemos en el bolsillo el convenio colectivo. Así que bueno, un abrazo para todos y hasta el miércoles que viene.
1: Muchas gracias, Gustavo. Saludo grande y hasta la semana que viene.
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1: Para hablar de automovilismo, vamos a hablar con alguien que sí sabe del tema y que lo tenemos aquí en la 93.5, y en este contacto nos va a informar sobre lo que se viene para este fin de semana. Estamos con Luciano Kinder. ¿Qué tal? Buenos días, un gusto saludarte. ¿Cómo estás?
2: Hola, buen día, ¿cómo están? El placer es mío. Bueno, gracias por el contacto.
1: Bueno, está buenísimo lo que se viene. Contanos cuál es, digamos, la transmisión que vamos a tener aquí en la 93.5.
2: Bueno, un fin de semana a puro automovilismo en Tarariras, en la capital tuerca, con una nueva fecha de las categorías que mueven a la zona, ¿no? Y al país, porque es una categoría con pilotos que llegan desde distintos puntos. La limitada 31, que es siempre la frutilla del postre, y el Zonal 2000 y plataformas, esas 13 divisionales que estarán a lo largo de todo el domingo, donde estaremos arrancando bien temprano, desde las 10 ya con toda la actividad y con series y con finales. Es una transmisión que la realidad nos da mucho placer hacerla, porque conectamos no solo a todo Uruguay, sino también, te diría que gran parte de la Argentina. Yo que viajo habitualmente desde Buenos Aires para el departamento de Colonia, es impresionante cómo tenemos ese ida y vuelta, ¿no? Esa pasión fierrera con muchos uruguayos que siguen el automovilismo argentino, pero que también muchos argentinos empezaron a seguir en los últimos años todo lo que pasa en Uruguay en materia fierrera. Así que, bueno, para nosotros va a ser un placer estar en Mágica FM y de poder informar todo lo que pase el fin de semana, ¿no?
1: Uh-huh. Bueno, ¿y cómo viene el campeonato entonces? ¿Cómo vienen estas competencias?
2: Bueno, el campeonato en Tarariras, como para diferenciar un poco de lo que pasa en la pista, ¿no? Uh-huh. En el asfalto, son campeonatos más cortos, son 8 fechas a lo largo del año. Y bueno, estamos prácticamente en la mitad, ¿no? Uh-huh. del 2026, donde en cada categoría empiezan a valer esos puntos que ganás o que perdés, ¿no? Porque las primeras fechas del año, en la segunda, en la tercera, como en todo campeonato, te podés dar el margen de error. Uh-huh. Pero ahora ya metidos en la segunda parte del año, esas fechas donde no podés cometer ningún tipo de error ni inconveniente, porque empiezan a verse los campeonatos ahí a la orilla, ¿no? Uh-huh. Lo tenés en el horizonte. Y bueno, son campeonatos muy peleados, son fechas bueno, que llevan muchísimo público, y que venimos de la fecha anterior con una nueva variante, con un circuito que se corre en sentido horario o antihorario, dependiendo de la fecha que nos toque. Y en la última oportunidad tuvimos algunas modificaciones en la pista que dieron que hablar. Bueno, veremos este fin de semana qué candidato vamos a tener, tanto en limitada 31 como en plataformas y como en el Zonal 2000. Un grupo, el de pista libre, que bueno, ya se va reuniendo. Mañana bien tempranito ya vamos a estar haciendo toda la previa, la producción, con cámaras, con por supuesto periodistas que van llegando, uh-huh, tanto de Buenos Aires como de Montevideo, con Florencia Maurín, que va a estar en los comentarios, con Germán Litardo haciendo las notas en boxes, y bueno, con un gran equipo técnico que monta todo alrededor de la cabina, uh-huh, inmóvil de pista libre para poder estar al aire el próximo domingo, ¿no?
1: Nos decían que es un equipo de alrededor de 11 personas en lo que es el trabajo de cada transmisión.
2: Sí, más de 10 personas en cada transmi, uh-huh, en cada salida al aire, porque, bueno, obviamente que el trabajo en los boxes con producción, con cámara, con un boxista que, uh-huh, está permanentemente con las notas en vivo, El trabajo también de la imagen aérea, ¿no? Con el dron que es operado obviamente por el equipo. Y por supuesto que la dirección de cámaras, la producción para montar y enlazar distintas cámaras, hace que, bueno, uno tenga que trabajar no solo en el fin de semana para montar la transmisión, sino también en la previa, ¿no? En todo lo que es la semana previa. Vos sabés que en este momento yo estoy en otro autódromo en Argentina, en San Nicolás, y acá también se está preparando una transmisión para el fin de semana, en la cual hoy vinimos a hacer algunos contenidos. Una transmisión que sale durante sábado y domingo, y acá estamos hablando de televisión, ¿no? Pero bueno, a decir verdad, tanto en radio como en televisión, la preparación es prácticamente la misma. Y en este momento, lo que va a ocurrir, por ejemplo, mañana en Tarariras, está ocurriendo acá en San Nicolás, ¿no? Donde llegan los camiones, donde empiezan a bajar trípodes, cámaras, empiezan a unir una cámara con la otra, tirando cables. Bueno, pero se empezó a trabajar ya hace, te diría, un par de horas. O sea, por eso nosotros siempre decimos, la transmisión arranca muchísimo antes de que uno salude y esté al aire, ¿no? Y eso es lo que muchas veces tratamos de contarle, porque el sacrificio es enorme con un grupo grande de personas que va uniendo el país y que va uniendo los distintos autódromos, ¿no?
1: Te deseamos mucho éxito, un placer realmente, y bueno, a disfrutar de esta nueva transmisión en Mágica FM, recibiéndolos con mucho gusto y todo el departamento, la zona, la región, atentos entonces a lo que va a ser esta nueva fecha y el trabajo de todos ustedes. Muchísimas gracias.
2: Abrazo enorme, bueno, el placer estar en Mágica FM, y bueno, gracias también por recibirnos en su casa y por hacer que mucha gente, muchos uruguayos puedan estar prendidos a la transmisión el fin de semana.
1: Un abrazo grande, gracias.
2: Abrazo.

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1: Nos vamos para algún rincón del Uruguay, porque además de tener muchas actividades, yo sabía que iba para Montevideo, por eso era casi como ahí entre algodones que iba a estar, pero bueno, salió y va a jugar este partido con nosotros un ratito, un par de minutos, porque 13:30 y monedas tenemos a Santi Urrutia. ¿Cómo te va, Roberto Chiqui García, uno de las almas pensantes del Plaza Colonia actual? ¿Cómo le va? ¿Todo bien?
2: ¿Cómo andas, Marcelo? ¿Todo bien? Un gusto.
1: Bueno, acá estamos, bueno, cerrando la semana, cerrándola o abriéndola, porque vos no parás un segundo, estás por Montevideo, lo sé, mucho trabajo previo a un fin de semana, que a ustedes les toca recién el lunes defender la punta.
2: Sí, siempre haciendo algo por el club, y bueno, ahora volviendo para Colonia rápido, que tenemos la incorporación, como ya se sabe, de Facundo Quido, y que volvió a su casa, y ya hace rato veníamos hablando con Facundo, hace unos 15 días más o menos, y bueno, pudimos contratarlo de vuelta a Facu, que la verdad es primero es una gran persona, después un gran jugador, obviamente, pero estamos muy conformes con eso, y bueno, tratando de llegar al entrenamiento ahora, que para darle la bienvenida.
1: Bien, en una temporada con un plantel muy sólido, contundente, me imagino que has tenido pedidos por todos los jugadores que tenés el plantel, tratar de sostenerlo es la máxima meta, ¿no? O también entendiendo un poco la ley del mercado, sé que cuando vienen ofertas muy tentadoras es imposible decir que no.
2: Vos sabés que, Marcelo, capaz que este periodo pase no fue el caso, no fue tan así como lo... Pero obviamente sondeos... pero nunca nada concreto, nada por escrito, son preguntas y nada más. Pero bueno, nosotros tenemos un objetivo claro este año. Hicimos un gran esfuerzo para mantener este plantel, reforzarlo. Volvieron jugadores de mucha trayectoria. Estamos conformes, muy conformes con el plantel que tenemos, con el cuerpo técnico. Y bueno, y tratar de reforzarlo. Y bueno, ¿por qué no? Estamos trabajando todavía. Hasta que el periodo pase esté vigente, estamos trabajando para ver qué se puede traer, que si podemos seguir reforzando el equipo, y bueno, nos quedan 14 finales, nos queda un partido de la apertura y 13 de clausura para cumplir ese objetivo, y bueno, vamos por eso.
1: Es muy apretada la divisional, ¿no? Le ha costado también la regularidad, a veces es sumatoria de que también todos los equipos lo quieren bajar a Plaza, también le está pasando al resto lo mismo. Es una adicional que este año está muy pareja y hay 4 o 5 puntos del primero al sexto. Está muy apretada la tabla.
2: Es así como decís vos, acá ganás 2 partidos, te vas para arriba, perdés 2 partidos, te vas para abajo. Hay que tener regularidad, hay que tratar siempre de sumar. No es fácil la divisional, como vos decís. Las canchas no son todas iguales, hay mucho sintético este año. Bueno, nosotros obviamente, por suerte, nos hemos hecho fuerte en el Prandi últimamente. Pero bueno, como digo, y creo que del primero al último, creo que hay 11 puntos, o 14 puntos, no me acuerdo bien, pero sí. Paysandú, que estaba allá abajo, ahora ganó un par de partidos seguidos, se fue para arriba, y no hay ningún rival que sea fácil, que vos digas, bueno, le vamos a ganar fácil, no existe. Antes, en otras épocas, capaz que vos decías, bueno, tenemos un partido hoy tranquilo, y hoy no hay partido tranquilo, hoy hasta que no se termina el partido no sabés qué va a pasar. Entonces, como decís vos, la verdad, está muy muy pareja la divisional, hay que estar fuerte de cabeza, hay que tener paciencia, y esto partido a partido, no queda otra. Yo siempre digo que un par de amigos me dicen, sí, vas primero a cerrar, no, primero no, esto hasta la tercera, cuarta semana de octubre, esto no se sabe nada. El campeonato termina a mediados de noviembre, calculo, el primer día de noviembre, no se va a estar todo muy apretado.
1: A nivel de Juan Ignacio Gallazo, que ayer lo nombraban cuando había sido en el último paso en Platense, mi querido Platense, me pongo de pie, había sido el ayudante técnico de Martín Palermo. ¿Cómo llega él a Colonia? Nunca te lo pude consultar, lo hago hoy, porque es un entrenador. Siempre Plaza ha sido de una característica de encontrar o dar en la tecla en entrenadores que son de la nueva generación y terminan instalándose en el mercado laboral de entrenadores? ¿Cómo fue un poco la llegada de Juan Ignacio? Y bueno, a la larga está mostrando en réditos, que también sorteando varios obstáculos en resultados, manteniéndose fuerte en el cargo y también manteniéndose fuerte en la tabla de posiciones arriba.
2: Mira, el año pasado, primero que nada, tuvimos una reunión con él y con el profe que vino. ¿Mm? cuando fue el que agarró el interinato el profe Mena.
1: ¿Sí?
2: Ahí tuvimos con él y con Matías Lecky. Al final decidimos jugar Matías Lecky, que al final no pudo venir por un tema de papeles, digamos, de la por el tema de que no le servía el carnet argentino, claro, para dirigir Uruguay, tenía que precisaba otro título y no había tiempo para sacarlo. Por eso terminó el profe Mena, decidimos con el profe Mena, que obviamente estamos persona nuestra confianza, está haciendo un gran trabajo hoy en formativa, y el año pasado hizo un gran trabajo también primera división, llevándonos incluso a la final de la Copa Uruguay. Y con Ayazo nos gustó, sabemos que es profesor de educación física, es muy muy estudioso, es muy analítico, él está muy preparado, ¿no? Le faltaba la experiencia, él siempre había sido dos, con Martín, sí, Palermo, había sido dos.
1: Con el pelado Almeida, bueno, también tuvo.
2: Exactamente, él quería tirarse por sí solo, y bueno, nosotros estamos en contacto con un grupo de Argentina, de intermediadores, de representantes, uh-huh, que fueron los que trajeron los chicos argentinos el año pasado, los enanos aquellos rápidos, que no me acuerdo cómo se llaman en este momento, me está sacando rápido, estoy manejando rápido y no puedo pensar mucho. Nada. Y bueno, y por eso nos ofrecieron este cuerpo técnico, de los cuales hablamos, y por allá por diciembre empezamos las primeras conversaciones, hasta que en enero lo terminamos de cerrar, los primeros días de enero, o mejor dicho, los últimos días de diciembre, creo. Y bueno, llegó así, nos gustó mucho su proyecto. Y bueno, ¿por qué no darle la oportunidad? Nosotros, vos sabés bien que tanto, sí, Eduardo Pinel, Mario Slami, Sebastián Díaz, todos hicieron las primeras
1: Matías
2: armas
1: Rosa.
2: Como primero, Matías Rosa, como primer entrenador, hicieron las primeras armas acá en el club.
1: Leonel Rocco también, bueno, hay que olvidárselo.
2: Leonel Rocco, también Leo era ayudante, muy ayudante de Carlos, pero también era primero, tenés razón, fue las primeras armas que se hizo. Uh-huh. Y bueno, nos gustó, y bueno, ahí estamos, está trabajando, trabaja muy bien, estamos conformes. Los jugadores le agarraron la idea, y pero como te dije, esto falta mucho, pero la verdad que estamos conformes en este momento con todo lo transcurrido estos meses del año que van sucediendo.
1: Bien, la última, si te dejo venir a Colonia para recibirlo a Facundo Kidd, ¿qué presumís del partido con Rentistas, que ya sabemos que es una sociedad anónima deportiva también que está muy fortalecida con el Pato Sánchez, con el Turco Azar como entrenador? ¿Cómo ves ese partido, que lamentablemente va a ser a puertas cerradas por lo sucedido hace un par de semanas, que a usted justo lo agarró en Tacuarembó, que hubo una pérdida bastante cuantiosa de lo económico?
2: Mirá, va a ser un partido durísimo en el sintético, vienen de golear, tienen muy buenos jugadores, sabemos que el inversor, el presidente, vino a apostar, hace ya varios años que está apostando, reforzó muy bien el equipo, tiene muy buen equipo, juegan bien, creo que el entrenador también, la trayectoria increíble, le ha sumado su granito de arena también al club y a sus jugadores, y bueno, pero bueno, va a ser durísimo, como todos los partidos, pero nosotros estamos preparados, todos los partidos son ajustados, muy difícil que los partidos se ganen por más de dos goles, cuando se ganan por más de dos goles, por una casualidad o una causalidad del otro equipo. El otro día, nomás con Miramar, íbamos 1-0 y casi nos empatan con 9, sí, hay que decirlo. Por allá terminamos ganando 3-0 los descuentos prácticamente, pero bueno, el equipo siempre fue al frente, quiso, y uno está conforme también con el plantel que tiene. Pero la pregunta va a ser un partido durísimo, durísimo como todos.
1: Chiquis, Roberto García, abrazo grande, buen retorno a Colonia, cuídese.
2: Vamos arriba, Marcelo, un gusto y siempre a la orden.
1: Muy bien, Roberto Chiqui García con nosotros.
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9: Muy bien, dejamos la redonda un rato y traemos neumáticos para salir en un Chile, que es lo que es en el Campeonato del Mundo del TCR World Tour. Es un honor tenerlo. Me da nostalgia, va a parecer vejestorio, tengo 40 recién, pero cuando lo entrevistaba allí en Italia, cuando tenía esa valentía con esa niñez, casi adolescencia, de pelearla solo allá, a este presente, ha pasado muchos años. Santi Urrutia, ¿cómo te va? El privilegio de tenerte como siempre.
10: ¿Qué tal, Marce? ¿Todo bien? Muchas gracias. Acá andamos por Uruguay unos días disfrutando, así que todo bien.
9: El parate es hasta octubre, ¿no? Por el Campeonato del Mundo.
10: Sí, el parate porque terminamos la etapa europea y bueno, y ahora queda la etapa de Asia y sí, recién retomamos el primer fin de semana de octubre en Corea del Sur, tenemos la primera carrera ahí de la etapa de Asia.
9: Me trae nostalgia, ¿te acordás de ese niño o adolescente andando en bicicleta, cocinándose solo, toda esa pelea que tuviste para estar en este presente?
10: Sí, uno siempre se acuerda, obviamente. Después ya es la vida de uno, viajar, correr en auto, y hace mucho que vengo haciendo esto y medio que te acostumbras, pero obviamente que nunca te olvidás de los comienzos, del principio, bueno, el haberme ido solo para allá tan chico y ahora ya más grande, con más experiencia, sigo viviendo en Europa y todo, pero sin duda que tengo muy lindos recuerdos de cuando me fui por allá en el 2011, creo, así que sí. pasaron un montón de años y un montón de anécdotas que quedan y eso, pero sin duda que es una etapa que más allá del esfuerzo que tuve que hacer, también la disfruté un montón.
9: Cuando vienen esos momentos que quizás que los resultados no salen, se te vienen los recuerdos como diciendo, no me renegué de tan chico allí en 2011, voy a aflojar ahora. Ahí que creo que también tomás un poco de entusiasmo y de carga positiva para decir, no tengo que aflojarle nunca.
10: Y sí, nunca estuvo en la chance de rendirse en un año, ni pese a que por ahí hay algunos temporadas que no salen de la misma manera que otras y eso, pero uno siempre busca hacer lo mejor, nunca rendirse y frente a las adversidades o los momentos buenos o malos, siempre lindo tirar para adelante, y yo considero que esas son las cosas que después uno lo hacen estar donde está. Obviamente yo he pasado momentos que bueno, que por ahí no son muy lindos, dentro de eso tener que irse a vivir solo tan chico y bueno, un montón de cosas más de resultados, pero son cosas que uno tiene que pasar para hacer después lo que a uno le gusta, que en mi caso es correr en auto, así que hoy en día sigo corriendo en auto y hago lo que me gusta, así que lo disfruto un montón.
9: Y no, a ver, tampoco que esté salvado del todo, pero en esos momentos cuando estabas en la Indy Light, cuando estabas en el TCR europeo, pelear con el presupuesto, lidiar todos los años para tratar de llegar a fin de año en pelea. Y bueno, creo que también tu jerarquía en el volante ha hecho de que ya seas un piloto asentado a nivel mundial y no tenga que sufrir todo lo que sufriste en esa etapa de adolescente, y en donde peleabas títulos en la Indy Light, peleabas la Pro Mazda, siempre luchando y con la bandera uruguaya bien en alto.
10: Sí, obviamente que entré en el Mundial acá en el año 2020, ahí justito en la pandemia, sí. Obviamente cambiaron muchas cosas, entraron en equipo oficial, en un campeonato del mundo, muchas responsabilidades que cambian también, pero bueno, siempre encarándolo de la misma manera que, como vos recién nombrabas, de la Indy Light, de la Pro Mazda, de todo el resto de las otras categorías que corrí. Pero sin duda que el hecho de ser profesional, digamos, en el 2020, mi carrera deportiva hizo un gran giro, y bueno, y se disfrutan otras cosas, pero el hecho de estar, para mí, digo, hoy en día en un campeonato del mundo, cuando entré en el 2020, entré con un contrato de 3 meses, y bueno, y ya vamos varios años con el equipo, donde se consiguieron muy buenos resultados, donde salimos campeones del mundo en todos los que yo competí, menos en uno que nos retiramos. Sí. Eso también es muy positivo para el equipo, así que sí, sin duda que desde ahí, desde el 2020, obviamente mi carrera deportiva tomó un gran giro para el lado positivo, obviamente.
9: Ese año que se retiró el equipo fue de las tan comentadas, los neumáticos Michelin, era, ¿no?, que había una dificultad técnica. El equipo tomó la decisión de apartarse hasta que no hubiera un cambio, no hubo marcha atrás, me acuerdo.
10: Sí, fue dura para mí esa, porque me acuerdo que nos retiramos en Italia. En Italia ya no corrimos, estábamos ahí en el fin de semana. Yo venía segundo y largaba en primera fila la carrera, o sea, si quedaba ahí en la posición que largaba, quedaba líder del Mundial. Sí. O sea, tenía una gran posición, una gran chance, la verdad, de pelear ese año. Y bueno, el equipo toma la decisión de retirarse, y bueno, nos quedamos sin correr la mitad del campeonato, pero bueno, eso son cosas que a veces pasan. El equipo y sobre todo la marca en su momento priorizaron lo que era la seguridad para nosotros, sí. Y decidieron que lo mejor era retirarse, así que se retiraron y yo no tuve mucha opción que hacer, así que también me tuve que retirar.
9: Bueno, Santi, hablando de cambios, primero, antes de tocarte por la Copa, el Campeonato del Mundo del TCR, siempre hablamos con Mario Rosa en el programa, pronto lo va a hacer aquí en esta emisora, me decía que iba a haber novedades, se dilataba en el tiempo y uno decía, ¿qué pasará con Santi que no tenemos novedades? Primero llegó ser, digamos, uno de los talentos de Fernando Alonso. ¿Cómo llega esa oportunidad y tenerlo al lado, uno de los pilotos máximos de la categoría a nivel mundial de la Fórmula 1 y un gran piloto, y se ve a la lejanía, uno no lo conoce, que es una gran persona?
10: Sí, muy lindo, la verdad que integrar, yo entré a la compañía de Alonso a 14 el año pasado, en creo que era noviembre, diciembre por ahí, cuando fui a la última carrera de la Fórmula 1 en Abu Dhabi, que ahí fui a firmar el contrato. Y bueno, y el hecho de integrar, primero nunca tuve un representante, la verdad, es la primera vez que tengo un grupo de representantes, lo cual me ayudan mucho abajo del auto. Sobre todo, bueno, lo que sea hablar con algún equipo, negociación o algo de eso, y después la parte de Fernando, obviamente, te ayudan mucho en lo que es experiencia. Hace muchos años que ellos están en el automovilismo profesional, te pueden enseñarte cómo manejarte con los equipos, qué cosas hacer y qué cosas no hacer. Así que es el primer año que estoy trabajando con ellos, la verdad estoy muy contento. Al momento me han ayudado un montón. Los resultados se están viendo porque al fin y al cabo vengo primero en el campeonato, estoy teniendo una buena temporada, así que sí, sin duda que estar al lado de Fernando Alonso, que yo cuando digo toda la vida de mirarlo en la televisión, de admirarlo, para mí es uno de los mejores de todos los que yo he visto, para mí Fernando es uno de los mejores y sigue todavía corriendo y tener la suerte de tenerlo como manager para mí es muy importante, sobre todo para eso, para poder aprender también de toda la experiencia que tiene Fernando a lo largo de todos estos años.
9: Y de cambios hablamos, pasamos de Lainaco a Gili. ¿Qué fue la modificación para ustedes? No digo más de lo mismo, pero digamos, no cambió nada el estilo de manejo. Es un auto confiable porque al ver la tabla de posiciones está dentro de los 10, están vos primero con 2.30, cuarto Lasher y después pegado de Bjork y King Mumma. ¿Qué tiene este Gili que te ha hecho el equipo competitivo, casi de manera sin tener que hacer una transición? Están peleando las puntas directamente.
10: Sí, bueno, el equipo es el mismo y el grupo viene a ser el mismo, o sea, porque es el grupo Giri. Nosotros corríamos para Lynk & Co y bueno, y este año ellos deciden hacer el cambio para pasar a correr directamente con la marca Giri. Obviamente que es un cambio que internamente se sabía ya hace un montón para nosotros, lo cual tuvimos tiempo para poder hacer el desarrollo del auto. El auto quedó, creo que pronto el año pasado, en diciembre, por ahí ya estaba pronto el auto, y bueno, en enero ya estábamos probando. Hizo una buena pretemporada, y bueno, el auto es un auto completamente diferente. Si bien usamos muchos componentes de lo que era el Lynk & Co, porque podemos usar las mismas suspensiones, podemos usar un montón de cosas que ya sabemos que funcionan. El auto viene bárbaro, estamos sorprendidos, o sea, la verdad estamos un poco sorprendidos porque no tenemos tanta experiencia con el auto y bueno, y venimos adelante, pero el cambio es, creo que positivo al momento por lo que se ve también, renueva un poco las energías ahí dentro del equipo, si bien como digo es el mismo grupo, tener una marca nueva, obviamente hay cosas diferentes para hacer y todo, así que por el momento el cambio a Gili, de Lynk & Co a Gili, ha sido muy positivo.
9: O positivo al 100, porque haber ganado en Valencia, como pasó todas las carreras que se disputaron, uno se imagina ganar una y tener el puño en alto, pero todo un fin de semana me imagino que hasta vos mismo te sorprendiste por la potencia que tiene el Gili, ¿no? No es tan fácil lograr todas las victorias en un fin de semana.
10: Sí, y un poquito de suerte también, viste. Siempre un poquitito de suerte
9: El
10: también se
9: uruguayo siempre tiene
10: necesita.
9: eso, mi amigo.
10: Pero sí, fue lindo. Ganar tres carreras en un mismo fin de semana, eso sin duda que me ayudó a posicionarme arriba en el campeonato.
9: Bien, Sandy, ahora estás de gira por los medios, sos una persona de los medios, el año pasado hiciste radio. ¿Te gusta ir mimetizándote entre una cosa y la otra? El día que tengas ganas de largar el volante, bajarte, ¿te gustaría meterte en los medios? ¿O lo tenés como un hobby a esto de cada tanto participar, por ejemplo, en la radio Colega del Espectador?
10: Ah, no, yo creo que el día que no corra más, hasta te diría que me cierro la cuenta de Instagram, Twitter y no quiero saber nada con las cámaras. Me gustó igual el tema de que hice, bueno, con mis amigos ahí en la radio, lo que hice la columna de la Fórmula 1, eso estuvo, la verdad estuvo divertido. Lo que pasa es que a mí me gusta estar, digamos, ir a la radio, compartirte, tomar su mate, y con todos los viajes que yo tengo que hacer, ¿viste? No estoy mucho en Uruguay, entonces lo tengo que hacer por Zoom y ya no me gusta mucho. O sea que por el momento no es algo que digamos, piense hacerlo en un futuro, pero bueno, hablar de Fórmula 1 la verdad me gusta, o sea, es algo que me nace natural. O sea que si es algo rumbeado para ese lado, puede llegar a ser en un futuro, pero por el momento no.
9: A ver, te da alegrías el automovilismo, pero ¿qué te quita, digamos? Ahora, por ejemplo, estoy hablando contigo, me imagino que estarás pensando qué hacer en estos ratos libres. ¿Qué te quita y qué te da todo un año de la temporada, los viajes?
10: No, y bueno, a ver, quitar no te quita nada. Tenés que tener la responsabilidad nada más de mantenerte entrenado, hacer las cosas que hay que hacer, y después por ahí lo que te quita un poco es eso que te tenés que ir de Uruguay, que por ahí a veces extrañás, simple hecho de comer un asado con tus amigos en el campo, ir los sábados al mediodía a la casa de mi abuela y comer con mi abuela, estar con mis primas que son chicas, y nada, compartir esas cosas en familia, que obviamente uno cuando está acá la normaliza, y cuando está afuera son de las cosas que se extrañan, pero exactamente. Pero también, a ver, también está lindo. Yo vivo en Barcelona, vivo muy bien en Barcelona, me gusta Barcelona, ahora es verano en Barcelona, hay playa, hay un montón de cosas también en Europa que la verdad que también uno la pasa bien en Europa.
9: Me imagino que la abuela te debe mimar. ¿Cuál es el plato favorito que vos llegás y decís quiero este y te lo hace en un instante?
10: Y ahí en la casa de la abuela, el abuelo siempre me espera con asado, y la abuela me hace un arroz con crema que está impresionante, así que como asado de tira con arroz con crema, bien livianito.
9: No, y después en el gimnasio te matás, pero ¿qué te quita? Sí. Esas cositas de la que extrañás, ¿no? Que está en cualquier parte del mundo y decís, ¿cómo está para comerse un arroz con crema? Sí.
10: Exactamente.
9: Y, a ver, la semana pasada lo tuvimos a Joaquín, de que tranquera mediante, sé que han sido, son vecinos todavía. ¿Cómo ves, uniéndolo a Joaquín, al automovilismo uruguayo, que vemos que está creciendo paulatinamente a bien, a instalarse nuevamente en el mercado? Está haciendo, digamos, tu misma escuela o tu mismo camino Gastón Irazú, Joaquín ahora con el TCR Sudamérica. Hablando genéricamente del automovilismo uruguayo, ¿ves que estamos por el buen camino? Obviamente faltan exponentes, pero como que estamos teniendo más de un apellido que esté sonando fuerte, me parece que es positivísimo para nuestro país.
10: Sí, el automovilismo en Uruguay, uno tiene que entender que somos 3 millones de personas, y creo que el automovilismo que nosotros tenemos es grande para la cantidad de personas que somos. El karting creo que está en su mejor momento, donde creo que tiene como unos 150 car el campeonato nacional, 120 car, una cosa así, y Hugo también se lo ve muy bien. También veo que crecen mucho lo que son las pistas en tierra también, y el karting y todo eso, o sea que yo la verdad que lo veo bien. O sea, es difícil tener un automovilismo profesional en Uruguay, por lo que digo, porque no contamos con el presupuesto, no somos un montón de gente, pero después, como vos nombrabas, hay chicos que están intentando en el exterior. O Joaco Cáfaro ganó el otro día en el TCR Sudamericano, Gastón, que corre en Estados Unidos, también ganó el otro día, y bueno, cada uno más o menos intenta hacer su camino, y en busca de eso, en busca de ser profesional, intentar de correr en las mejores categorías, y bueno, son jóvenes todavía, pero que ya están en categorías importantes, que obviamente yo quiero que le vaya bien, y ojalá logren llegar a donde se lo propongan, porque es bueno para justamente contagiar a más niños que nacen en el karting y que corren en el Pinar y todo ese tipo de cosas, teniendo un piloto arriba uruguayo de frente. Hoy, mañana, uno corriendo en Estados Unidos, otro corre en todo Sudamérica, otro corre en un mundial, y todo eso es contagioso y eso ayuda a que el automovilismo crezca en general.
9: ¿Cuándo retornas a la base operativa, tanto Barcelona, donde residís, en Europa, como para también la preparación de la nueva carrera con el Gili?
10: Sí, yo ya me vuelvo el lunes para Europa, y bueno, voy a ir a Barcelona con el tema del entrenamiento y eso, y no sé si tendremos alguna prueba en el auto. Por ahora creo que no había ninguna pactada, pero seguramente hagamos alguna prueba antes de ir a a Corea del Sur con el auto de prueba y bueno, y seguir mejorando y a ver si podemos mejorar un poquitito más antes de llegar a la última etapa del campeonato.
9: Bueno, a disfrutar lo más que se pueda, la punta, a conservarla, a morir, y bueno, sé que no vas a renunciar a tus sueños, Santiago, por eso te lo marcaba lo de la niñez, que te conocemos de ese gurí pujante en Italia, sé que no vas a aflojarle y vas a tratar de traer la copa a nuestro país. Te mando un abrazo muy grande y bueno, a descansar las últimas horas en nuestro paisito para encarar nuevamente a Europa. Cuídate.
10: Bueno, vamos arriba, un saludo para todos, muchas gracias. Chau, chau.
9: Abrazo, Santiago.
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1: Muy buenos días, estimados oyentes. Vi parla Alessandro Maggi y de esta manera damos comienzo al programa del día de hoy, sábado 8 de agosto de 2026, Italia per tutti, un espacio necesario de los estudios de Mágica FM, la 93.5, para Uruguay y el mundo también online a través de fmmagica.win, con la producción de Pablo Revetria. Único programa del dial que difunde de manera integral la cultura italiana en el departamento de Colonia. Para el programa del día de hoy, como lo difundíamos en nuestras redes sociales, tendremos la entrevista central a Paolo Overlay, que nos estará contando acerca de la historia de Riachuelo, Colonia, de esa localidad de inmigración. Y también tendremos una nota a Ana Santucci de AERCU, de esta Asociación de Migrantes Campanos del Uruguay, que cumple mañana nada menos que 40 años. Y como siempre, traemos información y música italiana. Para comenzar el programa del día de hoy, vamos a emitir un tema de un cantautor italiano que nos dejó hace un par de días, el día jueves, una figura emblemática de la cultura italiana, Francesco Guccini, sin duda es uno de los más importantes cantautores y escritores intelectuales de Italia, referente clave de la canción de autor y de la crítica social. Yo lo escuchaba en el año 76, era un niño, y en los 80 en Italia, porque mis padres lo escuchaban en casa. Justo ahora estábamos hablando fuera de off the record, digamos, acerca de los discos. Bueno, en casa teníamos, no era tan sofisticado como los de ahora, pero ahí empecé a escuchar a Francesco Guccini, y la verdad que bueno, desde ese momento hasta ahora siempre está presente. Y bueno, fue un referente clave también. Era una época muy particular en Italia y en el mundo, un autor de crítica social y un legado inmenso de obras como La Locomotiva, La Avvelenata, Esquimo y Auschwitz. Guccini, conocido por sus allegados como el Maestrone, o el traducido, se entiende, en italiano, el gran maestro, falleció en la ciudad natal de Pavana, rodeado de su esposa Rafaela, de su hija Teresa y, bueno, de su familia. Los funerales se celebran en estos días en estricta intimidad, pero para septiembre va a haber un lugar y un servicio conmemorativo, un gran homenaje a Francesco Guccini. Marcó a distintas generaciones, y en estos días veíamos ayer y el mismo jueves de todas las colores políticos y de tendencias musicales, homenajearon. Bueno, era una persona de la Emilia Romagna, cerca de Bolonia, que es su capital, y bueno, salieron hay una canción que nombra una calle por un hecho particular, y bueno, centenares, hasta miles de personas caminaron por esas calles despidiendo de alguna manera, de esa manera, a Francesco Guccini. Sin duda la partida representa una gran pérdida para la cultura italiana. Sus canciones, un mensaje sin duda de memoria, justicia y libertad, que para nosotros encontramos en esas canciones justamente todo eso. Realmente se merece, no sé si ya lo hicimos, no me acuerdo, Pablo Revetria, pero se merece un programa especial de Italia per tutti, pero sin duda, y lo haremos en septiembre, va a ser nuestro humilde homenaje. Cuando lo hagan en Italia, miles, nosotros lo haremos desde aquí, desde Italia per tutti. Y bueno, ahora escuchamos Addio.

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1: Seguimos en Italia per tutti, un espacio necessario. Escuchábamos a Francesco Guccini con este tema Addio. Ahora, antes de pasar al contenido que presentábamos al comienzo, nos llega el comunicado de los estudiantes, una proclama que ya llevan 2 semanas los estudiantes del Centro Regional de Profesores CERP Suroeste, aquí en Colonia del Sacramento. Y nos parece importante darlo a conocer, porque desde nuestro punto de vista es una lucha justa. Es un tema que comentábamos, complicado, que es la presupuestación y de qué manera hacerla. Vamos a dar lectura entonces a esta proclama que dice así: a la comunidad educativa, a los estudiantes, docentes y autoridades de la Administración Nacional de Educación Pública, ANEP, al Consejo de Formación en Educación y al Consejo Directivo Central. Los estudiantes organizados en el Centro Cultural de Profesores CERP Suroeste, reunidos en asamblea, manifestamos nuestra preocupación ante la reciente resolución e implementación del Plan de Egreso y Titulación para docentes en ejercicio en educación media. Comprendemos y compartimos la necesidad histórica de ofrecer alternativas de titulación a aquellos docentes que llevan años ejerciendo en las aulas sin haber podido culminar formalmente la carrera. Reconocemos el valor del desempeño profesional en el sistema educativo. Sin embargo, consideramos que la respuesta a este problema estructural debe construirse de manera equilibrada, sin poner en riesgo la formación pedagógica y disciplinar integral, y resguardando el esfuerzo de los estudiantes en curso y de los recién egresados que han completado la carrera bajo las exigencias académicas vigentes. En este sentido, comunicamos a la opinión pública y a las autoridades nuestro rechazo a la resolución 3009/025 y a los criterios que de esta se desprenden para la titulación de docentes en ejercicio. Nos encontramos haciendo uso de las instalaciones de nuestro centro educativo en modalidad de ocupación pacífica y asamblea permanente a modo de protesta. Entendemos esta medida no como una instancia de confrontación, sino como un espacio de reflexión, visibilización y trabajo colectivo para fundamentar nuestras propuestas e instar a la apertura de un diálogo constructivo con las autoridades. Y a continuación siguen las propuestas y puntos de reflexión. 1. Equidad para estudiantes y recién egresados. Solicitamos que se establezcan garantías claras para que el reconocimiento de la experiencia docente no desestimule ni desvalorice el recorrido académico de quienes cursan regularmente o han egresado recientemente tras cumplir con la totalidad de la carga horaria, créditos y prácticas supervisadas. 2. Revisión y ajuste de los criterios de acreditación. Proponemos revisar los mecanismos de plan para asegurar que la acreditación de saberes se complementa de forma justa con las instancias teóricas y didácticas indispensables para el ejercicio docente. 3. Instalación de espacios de diálogo y negociación. Respaldamos el pedido de los diversos colectivos y gremios de la educación para generar mesas de intercambio tripartitas con el CODICEN y la ANEP, donde las voces de estudiantes y formadores sean consideradas en la definición de la política educativa. 4. Fortalecimiento integral del CFE. Sostenemos que para incrementar la cantidad de docentes titulados es necesario atender las causas de fondo del rezago, incrementando los apoyos económicos, becas de estudio, flexibilidad horaria e infraestructura para el Consejo de Formación en Educación. Llamado al diálogo. Reiteramos nuestro compromiso con la educación pública, a nuestra disposición a aportar una solución equitativa que atienda la situación de los docentes en ejercicio, resguardando la calidad educativa y el respeto hacia todas las trayectorias formativas. Invitamos a la comunidad de Colonia y de la región suroeste, estudiantes, docentes, a acercarse a nuestro centro para participar de las actividades abiertas, talleres y jornadas de debate que estaremos llevando a cabo a familias y vecinos a acompañar nuestro reclamo. Por una formación en educación inclusiva, equitativa y de calidad, por el diálogo, el consenso y el respeto a la trayectoria de estudiantes y egresados, Organización de Estudiantes del SERP Suroeste Colonia del Sacramento. Bueno, nos parecía importante, ya llevan dos semanas en esta manera, la forma de ocupación es de lunes a viernes, y los viernes y los lunes se mantienen en asamblea, además de los talleres entre semana, pero iban decidiendo si seguir o no seguir. Ahora hay una movilización el día lunes en Montevideo también, están todos ocupados los SERP, también los IDF y obviamente el IPA. Bien, ahora sí, vamos a la primera nota, que vamos a escuchar a Ana Santucci, este mensaje de la Asociación de Emigrados de la Región Campaña, para que sepan, Campaña, para los escuchas que no saben, la capital, el capoluogo es el Nápoles, en Nápoles o Nápoli. Y bueno, están cumpliendo mañana, 9 de agosto, 40 años, obviamente, los va a decir Ana, pero escúchenla, hacen un gran almuerzo allí en su sede central en Montevideo.
2: Antes que nada, quiero saludar a toda la audiencia y agradecer especialmente a Alessandro por esta invitación. Es una alegría poder compartir este momento y contarles sobre un aniversario tan importante para nosotros. Este año, la Asociación de Migrantes de la Región Campaña en Uruguay, AERCU, celebra con enorme alegría sus 40 años de vida institucional. Llegar a este aniversario significa mucho más que cumplir un número de años. Significa celebrar 4 décadas de historia, de trabajo voluntario, de amistad y de compromiso con nuestras raíces. AERCU nació el 2 de julio de 1986, cuando un grupo de inmigrantes italianos provenientes de la región Campania decidió crear un espacio para mantener vivas sus tradiciones, su cultura y los valores que habían traído desde Italia. Ellos comprendieron que emigrar no significaba dejar atrás su identidad, sino encontrar nuevas formas de compartirla y transmitirla. Desde entonces, nuestra misión ha sido promover la unión de los emigrantes campanos y de sus descendientes, favoreciendo la integración cultural, social y también los vínculos con nuestra tierra de origen. A lo largo de estos 40 años, hemos realizado innumerables actividades: almuerzos tradicionales, clases de italiano, talleres de danzas, coro, teatro, encuentros culturales y la participación permanente en los eventos de toda la colectividad italiana del Uruguay, llevando nuestras tradiciones a través de la gastronomía, la música y la danza. Pero quizás el mayor logro de AERCU ha sido construir una comunidad, un lugar donde muchas familias encontraron un espacio para sentirse cerca de Italia, compartir recuerdos, hacer amigos y mantener vivo el sentido de pertenencia. Para mí, formar parte de esta historia tiene un significado muy especial. Mi padre, Giuseppe Santucci, llegó desde Italia cuando tenía apenas 17 años y cumplió los 18 durante la travesía en barco hacia Uruguay. Como tantos inmigrantes, llegó con sueños, con esfuerzo y con una inmensa esperanza. En nuestra casa siempre nos transmitió el amor por Italia, el orgullo por nuestras raíces y la importancia de conservar nuestras tradiciones. Hoy siento que continuar trabajando en AERCU es una manera de honrar ese legado y el de todos aquellos inmigrantes que hicieron posible esta institución. Nuestro gran desafío hacia el futuro es justamente ese: lograr que nuevas generaciones conozcan su historia, se sientan orgullosas de sus raíces y comprendan que la italianidad no es solamente un recuerdo del pasado, sino una identidad que se vive y se construye cada día. Queremos fortalecer el vínculo entre Uruguay y la región Campania, seguir generando espacios de encuentro e invitar a los jóvenes a ser protagonistas de esta nueva etapa. En este 40 aniversario, quiero agradecer a todos quienes durante estas 4 décadas dedicaron tiempo, esfuerzo y cariño para hacer crecer la asociación. Y a todos los campanos y a sus descendientes, y a toda la colectividad italiana, les dejo un mensaje muy sencillo. Cuidemos nuestras raíces, porque son parte de nuestra identidad. Pero hagámoslo mirando hacia el futuro, integrando a las nuevas generaciones para que esta historia continúe por muchos años más. Y aprovecho para invitar a la comunidad a celebrar con nosotros. Este domingo, 9 de agosto, a las 13 horas, realizaremos el almuerzo en nuestra sede por los 40 años de AERCU. Quienes deseen acompañarlos pueden hacer su reserva al 099-620125. Será una hermosa oportunidad para compartir gastronomía, música y, sobre todo, el orgullo de pertenecer a esta gran familia campana. Muchas gracias.
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1: Seguimos aquí en Italia per tutti, un espacio necesario de los estudios de Mágica FM, la 93.5. Ya tenemos al entrevistado del día de hoy, Paolo Barley, aquí en estudios de tempranito. Así que escuchábamos recién a Ana Santucci. Vaya nuestro saludo a nuestros queridos amigos campanos de todo el Uruguay y de Montevideo, que tenemos varios, y veteranos también y jóvenes. Vamos a la tanda, la primera tanda del día de hoy. Ya volvemos, no se alejen de la radio. Ya volvemos con Paolo Barlay, la entrevista central del día de hoy.
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3: Seguimos aquí en Italia Pertuti, un espacio necesario de los estudios de Mágica FM, la 93.5. Ahora sí, con el entrevistado central del día de hoy, Paolo Berlai, gestor cultural, bailarín, coreógrafo, docente y director del grupo de danzas folclóricas de Riachuelo. Hola, Paolo.
4: Buongiorno, Alessandro.
3: Buongiorno, grazie per essere qui oggi. Bien, Paolo, antes bueno, de hablar de la danza, tu trabajo cultural, nos inquieta, si bien sabemos algo, pero muy poco al lado de lo que sabes tú, de la historia de Riachuelo, cómo nació, cómo se fue construyendo esa localidad de Colonia y qué importancia tuvo la migración.
4: Bueno, muchas gracias por la invitación y qué linda propuesta poder contar algo del lugar de donde uno es y de donde uno viene. La historia de Riachuelo comienza, vamos, quizá a ser como una línea temporal imaginaria.
3: Bien.
4: Te propongo eso. Entonces, vamos a comenzar con la fundación de Colonia en 1680. Ahí ya se establecen portugueses en esa zona, después españoles, durante todo el siglo XVIII. Prácticamente vamos a encontrar estancias donde las cabezas de ganado era la producción que tenían los españoles en ese momento y que desde ahí salían a través del arroyo, que ya estaba denominado como Riachuelo en ese momento. El primer mapa que podemos ver de la localidad ya nos habla de los cursos de agua como el San Juan, el Sauce, y aparece Riachuelo. Podemos decir que quizá Riachuelo como nombre va a partir del curso de agua del arroyo, pero va a estar registrado en ese mapa de 1680. Entonces, de ahí, durante todo el siglo XVIII, vamos a tener a estos colonos que se van a establecer y que van a poner sus estancias portuguesas y españolas después en ese lugar. Comienza una corriente migratoria que se da acá en Colonia, cuando los portugueses son expulsados por los españoles en 1777, hay un operativo que se llama Patagonia, y ese operativo Patagonia trae personas de la Patagonia, justamente españoles que estaban allí, cruzan por Buenos Aires, y el virrey en ese momento dispone entonces ubicar a esas personas en esta colonia que había quedado casi en ruinas y vacía de pobladores portugueses, y había que repoblarla. Esos pobladores, esos primeros pobladores del operativo Patagonia, van a ser los que se van a convertir en las primeras familias patricias de la ciudad de Colonia del Sacramento. Pero además van a ser los primeros que van a adquirir a través de los permisos que se les hacía al virrey, todos los territorios y campos que había fuera de las murallas también. Y es así que de este operativo se desprenden otras familias que se van a ir estableciendo en la zona de Riachuelo, por ejemplo. Y toda la zona que comprende Estanzuela, incluso, van a ser de determinados propietarios. Pero durante el siglo XIX, ya a principios del siglo XIX, por ejemplo, se establece en el Riachuelo un comisionado que es Salvador Casales, por ejemplo. En Salvador. 1822. Salvador Casales.
3: Casales.
4: Y está interesante Casales porque Casales se transforma en Casal. Ah. Y es toda la zona comprendida en lo que hoy es el embarcadero de Yates. Uh-huh. Es más, la calle que conduce hacia el embarcadero de Yates se llama Casal, porque el último propietario que tuvo y estuvo establecido ahí le daba las bienvenidas a los yateros que acostumbraban visitar el lugar, y bueno, y como era el poblador que marcaba presencia en ese lugar, la calle tiene ese nombre como Casal. Y Casal era una familia que venía de Casales, de 1822, donde también comprendía toda esa región y estaban además ubicadas en principios en una casa portuguesa que había ahí como un sitio de vigilancia, en una zona bastante alta del embarcadero de Yates, donde se podía divisar la costa y de esa forma también comunicar a la colonia si sucedía alguna cosa. Pero la cosa no queda ahí. Comienza la Revolución, ahí tenemos ya, siendo provincia cisplatina a partir de 1816, con la invasión de los portugueses, pero de los portugueses que vienen desde Brasil, también La Valleja hace ahí un sitio desde la zona de Riachuelo y Laguna de los Patos, en la casa de Alagón, que era diputado de la provincia cisplatina y tenía una casa fuera de murallas. Pero dentro de estos caudillos que La Valleja reúne y pobladores para formar como pequeños ejércitos y así rodear esta colonia y llevar la comunicación directa de lo que estaba sucediendo, también hay otras personas de Riachuelo que forman esos pequeños ejércitos, ¿sí? De ahí se desprende, por ejemplo, Arenas, otro poblador que también estaba en ese lugar, y Arenas va entonces a hacer esa comunicación y ese nexo con La Valleja. También hay uno de los 33 orientales, que es Gregorio Sanabria, que vive en ese lugar, y también con este periodo revolucionario se va a Buenos Aires para reunirse con los demás y después hacer la Cruzada Libertadora, y queda su esposa en ese lugar, María del Carmen Díaz. Y María del Carmen Díaz, porque Sanabria tenía todavía un trabajo pendiente con Alagón, que era diputado cisplatino, como les mencioné recién, explota la basílica en 1824, se muere Alagón y la viuda reclama ese trabajo pendiente a la viuda de Díaz. Mira. Y ahí los documentos nos dicen que vivían en Riachuelo, que tenían una esclava, que deciden entregarle todo, porque en realidad le embargaron todos sus bienes, y ella después se va a Buenos Aires para reunirse con Sanabria, hace la Cruzada Libertadora, y bueno, ahí otra historia.
3: Otra historia.
4: Pero la historia está marcada por estos pobladores en ese momento. Llegan los valdenses a finales del siglo XIX. 1880, se establecen por ahí, construyen varias propiedades sobre el camino viejo, la ruta 1 vieja que todos conocemos quizá.
3: ¿Eso de Pueblo Bertín? ¿Qué?
4: Pueblo Bertín, exactamente. Esa zona de Pueblo Bertín, Bertín es una de las familias que llega con esta colonia valdense, Bertín, Bertalot, Grant, Barolín, o sea, hay un montón de apellidos.
3: Valdenses que se afincan
4: Valdenses que se afincan ahí, forman entonces una colonia agrícola principalmente, se funda la iglesia valdense, ahí se educa por primera vez en la zona, y bueno, y se forma como un poblado, ¿tá? Porque hasta ahora teníamos estos pobladores dispersos en la región. De ese poblado comienza la explotación minera sobre la costa, con pequeñas canteras que van a explotar piedra, y esa piedra se va a ir a Buenos Aires, ¿sí? Entonces hay unos muelles sobre la costa del arroyo, y también Punta Piedras, por ejemplo, donde una cantera explota piedra y en vagonetas a caballo se traslada hacia esos muelles, de esos muelles en barcos y de barcos a Buenos Aires. Esa producción minera va creciendo poco a poco.
3: Fines de
4: 1800. 1880 en adelante hay, por ejemplo, firmas como Roldós, ¿no? Que está trabajando en ese lugar, pero son pequeñas canteras, muy pequeñas, con poco personal. Sigue siendo una zona principalmente agrícola y ganadera. ¿Sí? Esa es la realidad hasta ese momento. Y a principios del siglo XX, ya por 1904, se abre una de las empresas más importantes para la explotación minera, que es la francesa. Y tiene un fin, que es proporcionar piedra para la construcción del puerto de Santa Fe. Entonces, desde ahí se hace toda una infraestructura con vías de trenes de trocha angosta para poder embarcar.
3: Perdóname, sí. Te interrumpa. ¿Cómo se llamaba la firma?
4: La francesa.
3: ¿Y eran franceses?
4: Era francesa y los dueños, exactamente. Desde ahí, bueno, es como una empresa, es como la primera que tiene otra estructura y otra dimensión. Ya es más grande, produce más, además que las anteriores, y ya marca como esa presencia. También de la francesa sale piedra, porque trabajó durante 50 años con algunas interrupciones, pero esa piedra va al puerto de Juan Lacase, al puerto de Colonia. O sea que la piedra de la francesa fue utilizada en varias otras construcciones en diferentes periodos. Pero en 1918, los dueños de muchas hectáreas de campo alquilan sobre la costa una vasta extensión de territorio para el establecimiento de una empresa que era Antonio Ferros e Hijos. Antonio Ferro.
3: Yo conozco solo esa pequeña parte.
4: Bueno, viene de Martín Chico y se establece en ese lugar, alquila ese lugar por 20 años. Entonces abre 6 canteras. Y la producción de esas 6 canteras va toda hacia Buenos Aires para la construcción del puerto de Buenos Aires, del nuevo puerto de Buenos Aires. Entonces ahí lo que van a hacer no solo es la explotación minera, sino también de los arenales. Claro. Y eso hizo que la inmigración que estaba llegando poco a poco con esta Primera Guerra Mundial, que estaba desocupada, que estaba formándose ahí un núcleo poblacional sobre la costa, pero muy dispersa también, que no tenía trabajo, ahora con la llegada de Antonio Ferro e Hijos, explota demográficamente, se llena de personas y se transforma o se forma la primer población que a todos nos lleva a la memoria, que es las canteras del Riachuelo. Y las canteras del Riachuelo es un núcleo de personas que vive en torno a la fuente laboral y en este caso a la de la empresa Antonio Ferro e Hijos. Llegan de todas partes del mundo. Hay un contingente muy grande de italianos, principales, ¿no? Sí. Principalmente italianos, después españoles, y con ellos llegan búlgaros, rusos, sirios, polacos, alemanes, en fin. Casi mucha parte de Europa, la Europa central y la Europa del este, es la gran población que llega en ese momento. Y bueno, y ahí se conforma como un poblado cosmopolita. Se van sucediendo otras cosas más, se van formando otros pueblos, como por ejemplo el barrio Robert, que hoy es la calle Uruguay, eso se surge en 1930. Lo mismo pasa con el barrio Casero, que está
3: Casero.
4: Sobre la ruta.
3: Yo donde
4: está...
3: que era Casero, exacto. No, ahora lo comentábamos.
4: La sede de Huracán se encuentra ahí, y ahí, por ejemplo, también se forma en 1930 con la llegada de la Ruta 1 nueva. Entonces, Casero, divide un campo.
3: Perdón, Casero es un apellido, pues lo tengo por... Es un apellido italiano del norte, de una en provincia de Milán.
4: Exacto.
3: Ahora no me acuerdo el pueblo, pero me sale Granate, algo así, pero no es ese. Y bueno, lo sé porque me parecía, porque justo te comentaba hace un rato, fuera micrófono, de Caseras, pero no me sonaba. Me enseñaba Casero, sí.
4: Casero, exacto.
3: Bien, seguí, perdón.
4: No, está bien. Y bueno, y está buenísimo, porque en realidad la relación de los pobladores tiene que ver con el surgimiento de estas comunidades o pequeñas comunidades que van a formar toda una localidad. Entonces tenemos Bertín con los valdenses, exacto, Canteras del Riachuelo con la llegada de Antonio Ferro, 1930 el loteo de un campo y entonces surge el barrio Robert, como también el loteo de otro campo que estaba dividido por la ruta nueva número 1, y entonces es una oportunidad también económica, inmobiliaria, y ahí es donde se va a formar el barrio Casero. Y así se conforma la localidad como la podemos observar hoy.
3: Hoy una cuando... pregunta. ¿Cuántos habitantes tenía cuando recién se forma y más o menos qué cantidad de habitantes? Supongo que en esa época que estás comentando, que es la de mayor auge de trabajo con la cantera Ferro, supongo que ahí había más habitantes tal vez que ahora, ¿o no?
4: Sí, tenía más habitantes que Colonia incluso. Claro. Con Antonio Ferro e Hijos había alrededor de 5.000 personas. porque en cada cantera trabajaban cientos de obreros. A esos cientos de obreros, uno lo tiene que multiplicar por la familia, muchos tenían familias numerosas, y los registros de la escuela es que lo que nos marca como los índices de población. ¿Sí? Al principio eran 100 alumnos y terminaron siendo, no sé, se triplicó, se cuadriplicó el alumnado en la escuela, y es lo que nos da el indicio de la cantidad de personas que vivían en la localidad en este principio del siglo XX. Y con respecto a los italianos, la lectura, no solo el trabajo en las canteras estaba marcado por esta presencia italiana, sino también en la arquitectura y demás.
3: Sí, con respecto a las canteras, tengo entendido que obviamente eran inmigrantes, venían, como decís tú, primero después de la Primera Guerra, primero a fines de 1800, después de la Primera Guerra, de la Primera Guerra Mundial, los de origen trentino más que nada, y después los que vinieron o antes o después de la Segunda Guerra Mundial, que también fue la mayor que hubo después de esa primera grande, que es a mediados de 1800, pero tengo entendido que las condiciones de trabajo eran complicadas.
4: Claro, es un trabajo forzado.
3: Forzado. Tengo entendido que no le apagaban la luz para que siguieran. Le apagaban la luz a determinada hora, a las 9 de la noche se tenían que acostar a dormir, estaban, como internados en el trabajo, con herramientas, muy precarias, fue un trabajo duro, ¿no?
4: Trabajo muy duro, bueno, de hecho es una cantera. Y contaba, por supuesto, con la tecnología para el molino, el transporte a través de vagonetas y locomotoras de trocha angosta, pero la explotación de la piedra, para quien no sabe, se hace un pozo, se busca la piedra está debajo de nosotros estamos sobre piedra, y esa piedra es explotada en este momento con pólvora. Ahora se hace con dinamita, larga la pólvora. Y esa piedra que es explotada cae. Cuando cae, los obreros lo que hacen es picarla, en más pequeña, esa se llama piedra bruta. Se pica, después se carga en las vagonetas y después va al molino si se tiene que procesar. Se embarcaban los dos tipos de piedra para Buenos Aires, el de piedra bruta o el de piedra procesada. Pero para poder picar se hacía con marrones, que son una masa, un martillo grande que tiene 11 kilos, 14 kilos, y barretas, ¿no? Entonces, ahí se marca y se pica la piedra. También se fabricaban adoquines, se fabricaban balancines, cordones. O sea, el adoquinado de la calle de Colonia, por ejemplo, no solo venía de la isla San Gabriel, venía de Riachuelo. Y el de Buenos Aires es casi todo, también del mismo lugar. Las chatas iban con adoquines. Y ahí tenemos otro rubro. Donde está el que pica, le da forma a la piedra, está el refranero que le da la terminación, y cada uno tenía también su rubro, que era con mucho esfuerzo, sin dudas, porque era todo manual. Claro. Había que cargar las vagonetas, no solo con piedras, también con arena. Y para eso se hacían cuadrillas de varias personas, de 8 personas, por ejemplo. Entonces, era destajo. Claro. Cuantas más vagonetas cargara, más íbamos a ganar. Exacto. Y una vagoneta tiene 1,5 toneladas. Entonces, una tonelada y media cargada directamente desde el médano a pala, se hacía en minutos por un montón de personas. Pero también la cantidad era lo que le iba a dar la ganancia a los obreros. Hay un relato.
3: Y aferró mucho más.
4: Aferró mucho más, por supuesto, sí. Bueno, para que tengan una idea, trabajaba las 24 horas.
3: 24 horas.
4: Tenía 40 barcos que iban y venían permanentemente desde Buenos Aires a Riachuelo todo el tiempo. Entonces, mi abuelo nos decía, nosotros trabajábamos hasta las 10 de la noche. Y a las 10 de la noche íbamos a casa, comíamos, dormíamos, pero a las 6 de la mañana teníamos que estar de vuelta en el trabajo. Y si no llegábamos en hora, ya dábamos por hecho que estábamos despedidos. La rigurosidad, claro, sí. Era el cumplimiento. Que también iban porque trabajaban a destajo, entonces había que cumplir, porque era una forma de ganar. Y se genera un flujo económico bastante importante, muy importante, no solo para la empresa, que manipulaba además la economía, porque tenía una ficha donde al obrero le pagaban con su propia moneda, que esa moneda iba a ser utilizada en el mismo almacén de la misma empresa, y además con moneda corriente de circulación nacional. Entonces, era normal. para ese momento. Sí, sí, las estancias funcionaban
3: sí,
4: así,
3: claro,
4: y otras
3: cartones,
4: empresas
3: sí,
4: también.
3: Sí, las estancias también, sí, sí.
4: Exacto. Entonces
3: me venía
4: las fichas,
3: a la mente eso.
4: Claro, bueno, pero es una forma de manipular la economía o regularla, si se quiere, con esta cantidad de cientos de obreros. Y bueno, funcionaba de esa forma. Pero
3: ¿tú
4: sí
3: tienes un familiar que, bueno, que tuvo un accidente, no?
4: O... El padre de mi bisabuelo, exacto. Sí, sí, mi bisabuelo vino del norte de Italia. Uh-huh. En ese momento pertenecía a lo que era el Imperio Austrohúngaro.
3: Sí, el Trentino Alto Adige después.
4: Exacto. Uh-huh. Él viene de Dayano junto con otros hermanos y viene a trabajar a las canteras. Cuando viene a trabajar a las canteras, forma a su familia. De ahí se desprenden mis tíos abuelos y mi abuelo, eran 14 hermanos. Uh-huh. Y él tiene un accidente en el año 34, en el pozo de la cantera. Él fallece ahí. Mi abuelo tenía 18 años, es el que lo asiste en ese momento y lo saca del pozo ya accidentado, bueno, y que después fallece. Pero sí, después mi abuelo trabajó en las canteras, mi padre trabajó en las canteras, mi hermano trabajó en las canteras. O sea, en las canteras a nosotros nos atraviesa toda la historia familiar. Por otro lado, mi otro bisabuelo, por parte de mi abuela, uh-huh, él era herrero, pero era herrero también de las canteras. Ah, entonces, bueno, siempre giró, la vida del lugar giró en torno a ese oficio, uh-huh, que fue el que atrajo esa inmigración para la zona y formó la identidad del lugar. Eso no hay dudas.
3: La verdad, muy, muy rico todo lo que estás exponiendo, la verdad, impresionante. Y bueno, esas costumbres, esas tradiciones, me imagino, bueno, forman parte de esa gente, todos esos inmigrantes que sean, no solo los italianos, sino también los otros que llegaron a Rivachelo, formaron esa identidad. Y tú además de, digamos, aparte de ser docente, también tenés un grupo, dirigís a un grupo de danza, por lo que veo, sos una persona muy inquieta y muy apasionada de tu lugar, de tu pertenencia, y te gusta difundirlo, cosa que me parece espectacular. Pero, ¿cómo pensás tú que, bueno, todo esto nosotros, nuestro programa es un poco eso, ¿no? Lograr que se transmitan los valores y la identidad, en este caso italiana, pero de la inmigración que formó este país, si se quiere, de alguna manera, o una gran parte de la historia de este país. ¿Cómo pensás, supongo que la danza también es una manera de proyectar o de hacer sentir a las nuevas generaciones? ¿Cómo surge también esa parte tuya de la danza y la
4: bien
3: cultura en este sentido?
4: Bueno, acá, como dijiste tú, soy muy inquieto, es verdad. Tengo kioscos abiertos por todos lados. Y eso está, es parte de mi vida porque me caracteriza. No me quedo solo con una cosa, sino que, bueno, trabajando sobre el tema, tenemos como mucha cosa abierta por ahí. Uh-huh. La danza surge de casualidad en la escuela igual, uh-huh, que la casualidad a veces es causal y no casualidad.
3: Sí.
4: Y ya llevamos 30 años realizándolo. Hizo que Riachuelo como lugar fuera conocido en otros ambientes y en otros espacios a través del hecho artístico. En este caso, la danza folclórica. Y tuvimos la posibilidad de viajar mucho, de estar presente en muchísimos eventos. Y ahora tenemos la alegría de festejar ahora el 16 los 100 años del Club Huracán de fútbol, por ejemplo, y vamos a estar presente también como corresponde.
3: ¿16 de agosto?
4: El 16 de agosto, exactamente, domingo 16 de agosto. Uh-huh. Ahí serán los festejos de los 100 años. También la escuela es un centro. La escuela, desde el origen, marca también la identidad del lugar. Y ahí lo hace una maestra que se llama María Cristina Serpa, que es la que funda la escuela, pero después se casa, después de 20 años de trabajar en el lugar, con Gesualdo Sosa, otro maestro que hizo una experiencia pedagógica en canteras de Riachuelo. Entonces, hoy día, la educación, cuando estudia pedagogía, y eso se hace en toda Latinoamérica, Gesualdo Sosa corresponde a una parte de la educación que se denomina la escuela nueva, es como la corriente que él toma, y desde ahí hace una experiencia con esos alumnos. Y la hace en un momento de crisis, porque hasta ahora hablamos de la cantera, funcionamiento y demás, pero en el año 30 cierra la cantera por diferencias con el mercado en Buenos Aires y las políticas que Buenos Aires estaba tomando con respecto a la importación de piedra. Uh-huh. Y a la empresa no le conviene, cierra, porque no, las ganancias no son las que esperaba. Uh-huh. Y cierra por 2 años. Entonces, Gesualdo, que venía trabajando En esta escuela y con la vecindad, y María Cristina había hecho todo un trabajo social enorme, uh-huh. porque la escuela se transformaba en un lugar importante, toma esos dos años de crisis, ¿tá? Como un momento clave, y con un grupo particular de estudiantes, y bueno, lleva adelante sus ideas. Cuando lleva adelante sus ideas, termina esa crisis, uh-huh. y tres años después publica un libro, donde cuenta esa experiencia, critica la educación, justo ahora venía el tema de los profesores y su reclamo. Sí, bueno, sí. En ese momento, porque estos reclamos también a lo largo de nuestra historia uh-huh. Se van a ir dando en muchos periodos. Y en este periodo del año 30, y mejor en el 35, uh-huh. Cuando Gesualdo edita su libro, critica la educación, dice que es una mentira, que lo que él está proponiendo acá va con los intereses de los niños y no con los planes, porque los planes se hacen en un escritorio. Y eso es la realidad, después uno se enfrenta a la realidad y es otra cosa. Uh-huh. Entonces, bueno, critica la educación abiertamente, pero también critica la vecindad. Y expone a la vida cotidiana de este lugar y a las personas que también participan de esta sociedad, que son los comerciantes, que es uh-huh. el estanciero que ayudó a su señora a formar la escuela durante 20 años y está apoyando todo el tiempo. Uh-huh. Critica al dueño de la empresa, que explota la piedra. Critica al comerciante que de repente, hasta hacía un mes atrás, le estaba ofreciendo un terreno y era el más bueno del pueblo porque era generoso, uh-huh. y ahora es lo peor que le pudo haber pasado haber conocido a esa persona. Entonces, hace una crítica muy fuerte. Y estos mismos pobladores, primero el gobierno, ¿no? Uh-huh. Estamos en una dictadura de terra.
3: Claro.
4: Donde la persecución comunista y la amenaza comunista es latente en ese momento. Entonces, cualquier indicio puede ser un factor de riesgo. Uh-huh. Y el libro de Gesualdo, con esta crítica hacia la educación, además, lo era. Pero también lo era para los pobladores. Ese mismo comerciante, que era el padre del alumno, que además era el que en este momento le estaba proporcionando determinada cosa a la escuela, en un momento de crisis, entra en conflicto y se ve reflejado en el libro. Entonces hay denuncias de todo tipo, la parte educativa, la parte social. Uh-huh. Y eso hizo que fuera despedido, ¿sí? desafectado como maestro de esa escuela, y lo acompaña su esposa después en ese retiro y renuncia en el año 36. ¿Qué hizo ese trabajo pedagógico, que es lo que rescatamos? Uh-huh. La visibilidad del lugar y de esa experiencia y de esos alumnos, dentro de los cuales estaba mi abuelo, por ejemplo, como, uh-huh. como alumno, a nivel latinoamericano, porque era la realidad que vivían las escuelas en toda Latinoamérica. Claro. Entonces se ven reflejados con esa experiencia. Pero después Gesualdo continúa trabajando, hace otros trabajos pedagógicos, habla sobre la educación, Fidel lo convoca desde Cuba y hace la alfabetización cubana, trabaja en el equipo técnico sobre eso, viaja a México, expone las pinturas de los niños de la escuela, viaja a Rusia, o sea, viaja por todo el mundo llevando esa experiencia. Hasta que muere ya en 1983, una cosa así. Bueno, ¿qué pasó con eso? Mm. Hace que Riachuelo también sea visibilizado en otros ámbitos, no solo lo artístico con el grupo de danza, también a través de la educación. Uh-huh. Y hay una de las cuestiones que me inquietaba a mí, sobre todo, es la desaparición de las personas que durante muchos años vivieron en un lugar y tienen una historia familiar. Porque es la transformación normal y natural de cualquier sitio, ¿no?
3: Claro.
4: Entonces, esa memoria venía desde el principio del siglo XX. Y se podía contar, porque eran mis vecinos, eran... Y ya ahora no se puede contar tanto, ¿sí?
3: Claro.
4: Porque tampoco hay una renovación, hay una inmigración también hacia la zona.
3: Exacto.
4: Y bueno, y con la maestra del lugar, trabajando uh-huh. con los niños, haciendo uh-huh. visible esa historia, que uh-huh. tú decías, desde el año 2015, voy a la escuela, converso con ellos, les muestro imágenes, visitamos el pueblo, podemos saber, entender dónde estamos y por qué estamos ahí,
3: ¿De
4: dónde venimos, claro. por qué estamos acá. Surge la idea de hacer un espacio, una sala de exhibición. Entonces, lo que era una pequeña biblioteca con un par de objetos se transforma en un museo.
3: Impresionante.
4: Y en el 2024 inauguramos la sala de exhibición que se llama Canteras, Historias y Aprendizajes. Entonces ahí vamos a encontrar desde las imágenes hasta los elementos originales que se utilizaron para esta experiencia con Gesualdo Sosa en el año 30, por ejemplo. Pero también vamos a ver una línea del tiempo. Y esa línea del tiempo, a través de imágenes, nos va mostrando la cantera como base de todo,
3: claro.
4: la escuela como eje central, y es lo que queremos contar en ese espacio, en la escuela,
3: uh-huh.
4: y la sociedad, Porque sin esa cantera que empleaba esa gente que conformaba la sociedad, tampoco había niños para esa escuela. Entonces, todo tiene que ver con todo.
3: Está todo concatenado.
4: Exactamente. Y ese espacio está abierto en horario escolar, de lunes a viernes, de 10 a 3 de la tarde, que es el horario que funciona la escuela, y está abierto a todo público. Lo inauguramos en el 2024 y es un espacio museístico. Y está buenísimo, porque es la primera vez que materializamos la historia del lugar en un espacio. Y concentramos todo, porque ahí se habla de Bertín.
3: Claro.
4: ¿Tá? Con la fabricación de su automóvil en el año 25, que fue el primero en transitar esta ruta 1 y conectar Colonia Montevideo de forma regular con Peraza. Pero también hablamos de la cantera, hablamos del almacén, hablamos del transporte, hablamos de los carnavales, hablamos del deporte. Entonces hablamos de todo. Es un lugar para poder hablar de todo. Y otras de las acciones de estos kioscos abiertos y que van surgiendo y que hay que devolverle al lugar, porque uno es una cosa, pero también está bueno el hecho de poder devolver, no solo en la palabra como ahora que estamos hablando, sino también en acciones.
3: En los hechos.
4: Por ejemplo, ahora para los 100 años del Club Huracán hice una revista histórica. No estaba escrita la historia del club. Entonces, si no está escrita en la memoria de quienes quedan, en la mía, en la del vecino, pero nosotros no somos infinitos y nos perdemos, ¿sí? Y hay que registrarlo, hay que escribirlo. Y bueno, y con eso, un trabajo precioso, pudimos rescatar un montón de cosas. Porque esto no es solo el rescate de la historia, es el rescate de la memoria. Nosotros acá tenemos que saber quién le puso el nombre al club.
3: Claro,
4: ¿cuáles eran los inmigrantes que fundaron? Estos italianos, Gasperi, Chinati, Boccagni. Un montón de apellidos, que son estos italianos que llegaron a trabajar en las canteras, que se convirtieron en estos pobladores, que tenían la necesidad de un espacio recreativo, y el fútbol fue el motivo para la fundación de un club.
3: Impresionante. O
4: sea, hubo otro después. Sí. Porque a consecuencia de esta fundación de Huracán...
3: De Club de Fútbol.
4: Claro, se fundó Independiente, que fue también campeón de la Liga y demás, porque todos competían y fueron los rivales eternos, Huracán e Independiente.
3: Era un clásico, digamos.
4: Un clásico que ya arrancó más o menos desde el principio, y eso también hizo la rivalidad. Y después surgió Racing y surgió Artigas más adelante, que fueron los otros clubes. En un momento tenía 4 clubes de fútbol el lugar.
3: Nos quedó corto el programa del día de hoy, la verdad. Nos gustaría... obviamente el 16, la verdad que me gustaría ir, también conocer el museo. Es un viejo anhelo poder, inclusive, no sé si lo vamos a lograr, pero queremos que sí, esperemos que sí, no para ahora, pero poder hacer alguna transmisión desde exteriores del programa. Pero realmente ha sido una charla muy fecunda, muy esclarecedora, y con el sentimiento y con las ganas que le metes a tratar de devolverle todo lo que te dio Riachuelo y tu familia. Muchísimas gracias, Paolo. Y vamos ahora a la segunda tanda. Y muchísimas gracias.
4: Bueno, a ustedes por la invitación.
3: Se nos fue el programa.
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Seguimos aquí en Italia Pertutti, un espacio necesario. Estamos terminando, escuchábamos de fondo el himno del laboratorio, el himno de los trabajadores. Hoy se conmemoran 70 años del día aniversario, es el 70 aniversario de la tragedia de Marcinel, allá donde murieron justo trabajadores, 262 trabajadores, entre los cuales 136 italianos en las canteras en Bélgica. Y bueno, pero este año la conmemoración adquiere una dimensión histórica y europea, ya que se va a instaurar como Día Europeo en memoria de las víctimas en los accidentes laborales y por la protección y la dignidad de los trabajadores. Así que bueno, no queríamos dejar de mencionarlo, pero bueno, vemos que el programa también hablamos de trabajadores, de migrantes, de minas. Y bueno, hoy es un día muy especial para Italia y para también a Europa. También, por último, queremos invitar para una correcaminata. Yo corro por el Massa el 15 de agosto a las 15 horas. Es una correcaminata, va a haber de 2 kilómetros, 5 kilómetros, 10 kilómetros. Es totalmente, es para participar y colaborar. Hay que anotarse el mismo día, de las 12 a las 15 horas. La inscripción es baratísima, 200 pesos. Y si querés camiseta, 500. Y bueno, de esta manera estás colaborando con el Hogar Massa, esta asociación pro hogar de ancianos allí de Colonia Valdense. Es apoyada también por la Asociación Trentina del Mondo y obviamente por el Círculo Trentino de Colonia. Así que de esta manera estamos terminando. Espero que haya sido de vuestro agrado el programa del día de hoy. Comentarles que el podcast del programa siempre de Nivox lo estamos subiendo a nuestras redes sociales de Facebook y de Instagram. Ci sentiamo.

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6: Bienvenidos al Hot 20 de Concierto FM que inicia Taylor Swift. Posición número 20, uno de los grandes éxitos de los últimos tiempos en Uruguay y en todo el mundo. The Fate of Ophelia, cayendo tres lugares esta semana.

0: con Taylor Swift y su éxito mundial de Fate of Ophelia, comenzaba la selección del Hot 20 esta semana.
1: Escalón número 19.
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0: En la posición número 19, el debut de Peggy Gou, la DJ coreana responsable en el verano 2024 del éxito It's Like Na Na Na, vuelve con Woman, lo nuevo de la coreana Peggy Gou. Número 19.

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1: 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Ya llega la noche de los recuerdos con este clásico de los 80, de 1980, que vamos a disfrutar esa noche. Another One Bites the Dust, Queen.

0: creado por John Deacon, el bajista de la banda en 1980, Another One Bite the Dust, un exitazo que seguramente va a brillar en la noche de los recuerdos, este 24 de agosto en La Cruz.
1: Lugar número 18.
0: En la posición 18, cayendo 7 lugares, el rumano DJ Goya, una versión de mucho éxito en toda Europa, Mi Chico.

0: con DJ Goya y mi chico. En la posición 18 cerrábamos el primer bloque del Hot 20 de Concierto FM. En el número 19, debut de la DJ coreana Peggy Gou. Muy buen trabajo, ¿eh? Su nuevo corte, Woman. Y el número 20, Taylor Swift. Y un clásico, The Fate of Ophelia. 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
0: Soy Bers Rupenian y con mucho gusto sigo presentándoles aquí en Concierto FM el Hot 20.
6: Puesto número 17.
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0: Cayendo 5 lugares a la posición 17, Madonna a los 67 años, tan activa como siempre con Danceteria, su nuevo corte.

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1: Posición número 16.
2: Es un enorme suceso del verano 2026, del cálido, del tórrido verano 2026 en Europa. Mafia Style, realización de Trap Mafia House. Número 16 esta semana.

0: Esta va a ser fenomenal. Vamos a superar, bueno, lo de los años anteriores, ¿eh? Va a ser difícil, pero lo vamos a superar. 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
1: Siempre es bueno disfrutar canciones inolvidables, como este clásico de Concierto Punta.
0: No puede faltar este clásico de 1984, en la noche de los recuerdos. Wake Me Up Before You Go Go, versión de Wham!

0: infaltable en la noche de los recuerdos, este clásico de Wham de 1984, Wake Me Up Before You Go Go, lo vamos a disfrutar este 24 de agosto en La Crosse.
1: Escalón número 15.
0: Lo creó Amy Winehouse en el 2006. Los Rolling Stones reviven este notable tema, You Know I'm No Good. Número 15 esta semana en el Hot 20 de Concierto FM.

0: No es común que los Stones versionen realizaciones de otros artistas. Bueno, han elegido este muy buen tema de Amy Winehouse para lanzarlo como nuevo simple. You Know I'm No Good, posición número 15 del Hot 20, cayendo dos lugares. En el 16, Trap Mafia House, super hit en el verano europeo con Mafia Style. Y en la posición 17, Madonna, con su nuevo corte, Danceteria, inspirado en una discoteca muy popular a comienzos de los 80 en New York.
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11: Lugar número 14.
0: Fue el mayor éxito del verano 2026 en Punta del Este, en Concierto Punta. Jamaican Bam Bam, aquí está Hugel, el DJ francés. Número 14 esta semana.

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1: Puesto número 13.
0: Subiendo 4 lugares al número 13, exitazo en los Estados Unidos. El rapero Phoenix Flexing y su versión de Rubbers.

0: ¿Cuántos recuerdos con estos clásicos de Concierto Punta?
1: Volvió a estar de moda hace 2 años, pero la versión original la conocimos en el verano 2002. Señoras y señores, el recuerdo de este temazo de Sophie Eriks-Bextor, aquí en el Hall 20, Murder on the Dance.

0: La aparición en la banda sonora de un film muy exitoso hace 2 años, bueno, revivió la melodía que conocimos en el verano 2002. Pasaba Sophie Ellis Bextor con Murder on the Dance Floor.
1: Posición número 12.
0: Subiendo 3 lugares al número 12, un productor de Ruanda, The Second Voice, éxito en toda Europa, Let Me Be.

0: cerramos este bloque con el productor de Ruanda, The Second Voice, y su versión de Let Me Be. Antes, en el número 13, Phoenix Flexin, un rapero californiano y su éxito enorme en los Estados Unidos, Rubbers. Y en la posición 14, Hugel, el DJ francés con Jamaican Bam Bam. 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
3: Estos son los mayores éxitos del momento. 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
4: Escalón número 11.
3: En la posición 11, muy linda subida de Kimo Sounds, un DJ marroquí que creó Rise.

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1: Lugar número 10.
2: Es un éxito enorme en Europa. Fat Papi, un rapero de Nueva Zelanda con su versión de Freak Out. Número 10 esta semana, sube 8 lugares.

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0: La pista va a explotar este 24 de agosto en La Crosse cuando aparezcan canciones como esta de MC Hammer, que brillaba aquí en la selección del Hot 20.
1: Puesto número 9.
0: Sube un lugar al número 9, Aitch, el rapero británico, con su versión muy 2026, muy moderna de Ring My

0: Lo creó Anita Ward, la morena norteamericana, en 1979. En el 2026, el rapero británico Age le está dando nueva vida. Posición número 9 del Hot 20, cerrando este bloque, Ring My Bell. Antes, en el número 10, Fat Papi, un rapero de Nueva Zelanda con Freak Out. Y abríamos el bloque en el número 11 con Kimo Sounds y su versión de Rise Slow.
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0: Soy Bert Rupenian y con mucho placer lo sigo acompañando en la selección más importante de Uruguay. Los 20 mayores sucesos de nuestro país. 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
9: Posición número 8.
0: Se mantiene el número 8 sin cambios esta semana, el himno no oficial de la selección inglesa en el Mundial de Fútbol 2026. Wonderwall, realización de Oasis.

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1: Escalón número 7.
2: Cae dos lugares al número 7. Un suceso mundial, el de Bruno Mars. Brillante realización de

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0: Y en la Noche de los Recuerdos, este 24 de agosto, va a estar este pelotazo, el primer gran éxito mundial de David Guetta, verano 2010, con Kelly Rowland en vocales. When Love

0: Otro de los clásicos que no puede faltar en la noche de los recuerdos. Otro de los clásicos que no puede faltar en la noche de los recuerdos. Pasaba David Guetta con Kelly Rowland.
1: Lugar número 6.
0: Sexto lugar, subiendo una posición, este notable suceso en Europa en el verano 2026. Marshmello, el DJ que siempre actúa con casco con Portugal The Man y su versión de Phoenix.

0: radicado en Las Vegas. Marshmello con Portugal The Man, posición número 6, cerrando este bloque con su gran éxito Phoenix. Antes, en el número 7, I Just Might, terrible tema de Bruno Mars. Y abríamos el bloque con el himno no oficial de Inglaterra en el Mundial de Fútbol 2026, Wonderwall, realización de Oasis, número 8. 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
0: Y ya todo pronto para ir al encuentro de los 5 mayores éxitos del momento en Uruguay. Y comenzamos así.
5: Puesto número 5.
0: Chaka Khan. La llaman la reina funk. Ha vuelto luego de larga ausencia con el rapero Snoop Dogg subiendo 4 lugares al número 5 con su notable suceso Boogie

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2: Posición número 4.
3: Salida del vuelo con destino a la felicidad.
4: Karol G sigue de moda en todo el mundo, ahora con Manu Chao, el cantante franco-español, y su realización de Viajando por el Mundo. Cae un lugar al número 4 esta semana.

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3: 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Uno de los más bailados, señoras y señores, de los 80. De 1982, el recuerdo en el Hot 20 de Concierto FM de Pointer Sisters con su versión de I'm So Excited.

0: Recuerdos bárbaros de los 80 con The Pointer Sisters, aquí en el Hot 20 de Concierto FM.
1: Escalón número 3.
0: Subiendo el lugar al número 3, un suceso mundial. El DJ de ascendencia marroquí, radicado en New York, DJ Islam, y su versión de Diggy Diggy Diggy Diggy, es un hit mundial.

0: lugar número 2.
1: Ya fue elegido como el número 1 del verano europeo. El mayor suceso en Ibiza, Talk to You, realización del dúo electrónico neerlandés Another, se mantiene el número 2.

0: ¿Cuántos recuerdos con estos clásicos de Concierto Punta?
1: Un saludo grande para Concierto FM, soy Santiago de La Vela Puerca. Les presento para Concierto El Viejo.
2: Y antes de ir al encuentro del número uno, del mayor suceso del momento en Uruguay, un recuerdo número uno del 2001. La presencia de La Vela Puerca, una banda uruguaya con un éxito enorme en toda América, en todo el mundo. Su versión de El Viejo fue su primer hit, número uno en el 2001 en nuestra selección.

0: ¡Qué recuerdos bárbaros de La Vela Puerca! Y su versión de El Viejo llegó al número uno del Hot 20 en el 2001. Y ya todo pronto para presentarles el mayor suceso del momento en Uruguay. Por quinta semana consecutiva, número uno en nuestro país, Moving to the Sun. El nuevo corte del DJ francés Huger.
1: Weston.

0: triunfando en High todos los jueves a la noche, una discoteca de mucho éxito en Ibiza. Hugel, el DJ francés, cerraba la selección con el número uno, su versión de Moving to the Sun.
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